0: reggaetón de Bongo Song del año 2001, cuando son ya las 6 de la tarde con 10 minutos. Oye, grandes noticias. The Hypes anunciaron el lanzamiento de Live in Querétaro, México, un EP en vivo grabado durante su presentación en el Festival City Querétaro. Celebrando el... Esto se celebró el 11 de abril de este año apenas, fíjate, y ya lo lanzaron. Llega oficialmente este próximo 23 de octubre y también va a contar con una edición limitada en vinilo de 10 pulgadas. Entre los momentos más destacados está una versión especial de Legalize Living, interpretada junto con Mickey Widrobo, integrante de Molotov, gran integrante, gran músico. Y como adelanto, The Hypes ya estrenaron el video de esta colaboración. Live in Querétaro, México, llega además como una celebración de este primer aniversario de su más reciente disco de estudio, The Hypes, Forever, Forever, The Hypes. Así que ahí están estas grandes noticias. Ya lo sabes, este próximo 23 de octubre, este lanzamiento, Live in Querétaro, México, este EP en vivo, The Hypes. Mientras tanto, no te muevas. 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
4: Hola, ¿qué tal? Estamos ya con toda la información vial. Conduce con muchísimo cuidado y anticipa tu salida.
1: Tráfico lento.
4: Lo encontrarás en Barranca del Muerto, de Río Mixcoac al periférico. Hay avance lento en Calzada Ignacio Zaragoza, de Telecomunicaciones y hasta llegar a República Federal. Tenemos tráfico en el eje 6 sur del distribuidor vial San Antonio, Avenida Cuauhtémoc.
1: Carga.
4: Vas a encontrarla al momento, sobre Amores, entre Concepción Beistegui y hasta llegar al eje 8 sur. Tenemos carga en Linda Vista y Avenida Instituto Politécnico Nacional a Insurgentes Norte.
1: Clima.
4: Ya tenemos al momento 24 grados. 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

0: Esto que escuchamos fue algo de Blondie del año 1980. La canción se llama Call Me. Oye, tenemos ya lista y preparada por aquí una historia al volante. ¿Quién nos acompaña en Talkback en iHeartRadio? ¡Hola!
1: Buenas tardes, Radamés.
0: Muy buenas.
1: Buenas tardes. Yo soy conductor de taxi de aplicación.
0: Sí.
1: Yo en ocasión me tocó subir una parejita.
0: Ajá.
1: Que iban saliendo de un restaurante de hamburguesas muy conocido por su payasito que ya no sale.
0: Ok.
1: Todo el camino iban peleando y discutiendo entre ellos dos.
0: ¡Tóxicos!
1: Total, cuando se baja la chava,
0: ajá,
1: le grita a lo lejos, pues sabes que ya no quiero nada.
0: Ajá.
1: El chavo por ir a corretear me dejaron toda la comida. Esa noche cenamos gratis. Bye bye.
0: Estuvo muy buena, ¿no? Digo, ojalá ya hayan regresado tus cuates y se arreglaran, pero por lo pronto, hamburguesita para todos, ¿no? Luciéndose en la casa. Un aplauso para él, mi querido Osmar. Ahí está, gracias por participar y mandar tu historia al volante. Sigue participando en Talkback en iHeartRadio. Aquí está esto de The Beatles, la canción se llama Get Back. Yo soy Radamés Núñez y sigue escuchando 106.5 Mix, 80s, 90s y más.

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0: Ya son las 6 de la tarde con 39 minutos. Tenemos más historias al volante ahí en Talkback por iHeartRadio. ¿Quién anda por acá? Hola.
1: Hola, Rada.
0: ¿Qué onda?
1: Pues después de 5 años trabajando para la aplicación Naranja.
0: Ajá.
1: Pues, ¿qué te podría contar?
0: Cuéntamelo todo.
1: Una de las mejores historias es que me ofrecieron 5,000 en efectivo para ir a Acapulco.
0: Ajá.
1: 3 personas. Okay. Y me ofrecieron 5 para regresar.
0: Oh, o sea, de redondo.
1: Y de ahí querían ir a Garibaldi.
0: Ajá.
1: Pero esa es otra historia. Saludos.
0: Oh, saludos de regreso. Pero también cuéntanos la otra historia, ¿no? Manda la segunda parte. Ahí en Talkback, en iHeartRadio. Oye, pero estuvo bueno, ¿no? Ida y vuelta el viaje completito. Hasta te quedas por allá, ¿no? Por lo menos que 2 días, ¿no?
2: A disfrutar. Que ir a Garibaldi.
0: Ah, pero tenía que ir a Garibaldi. Pero esa es otra historia. Yo soy Radamés Núñez. Gracias por participar. Sigue mandando tus historias al volante en Talkback, en iHeartRadio. No le cambies.
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6: Hola, ¿qué tal? Estamos ya con toda la información vial. Conduce con muchísimo cuidado y anticipa tu salida.
3: Tráfico lento.
6: Lo encontrarás en Barranca del Muerto, de Río Mixcoac al periférico. Hay avance lento en Calzada Ignacio Zaragoza, de Telecomunicaciones y hasta llegar a República Federal. Tenemos tráfico en el eje 6 sur del distribuidor vial San Antonio, Avenida Cuauhtémoc.
3: Carga.
6: Vas a encontrarla al momento, sobre Amores, entre Concepción Beistegui y hasta llegar al eje 8 sur. Tenemos carga en Linda Vista y Avenida Instituto Politécnico Nacional a Insurgentes Norte.
3: Clima.
6: Ya tenemos al momento 24 grados. 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

0: equivocaron.
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3: Oye, pues, el día de hoy, el mundo del doblaje latinoamericano está de luto. El día de ayer, 3 de septiembre, se confirmó el fallecimiento de Francisco Reséndez Novoa, conocido cariñosamente como Don Paco, a los 85 años. Con una trayectoria de más de 6 décadas, dedicó gran parte de su vida al doblaje, tanto frente como detrás del micrófono. Uno de sus trabajos más recordados fue su participación como voz de Scooby-Doo en producciones de la franquicia durante los años 80. Además, desarrolló una importante carrera como director de doblaje, dejando su huella en numerosas producciones. Descanse en paz Francisco Don Paco Reséndez, a quien el día de hoy vamos a dedicarle el Recordando a Scooby-Doo.
4: ¡Scooby-Doo, ¿dónde estás?
5: ¡Misterio a la orden!
3: Scooby-Doo, creada por Hanna-Barbera, debutó por primera vez el 13 de septiembre del año 1969. Con la serie Scooby-Doo, ¿dónde estás? La historia gira en torno a un grupo de adolescentes, Fred, Daphne, Vilma, Shaggy y su gran danés parlante y miedoso, Scooby-Doo. Y juntos forman Mystery Inc., que viajan resolviendo misterios relacionados con supuestos fantasmas, monstruos o sucesos paranormales.
6: Parece que tenemos otro misterio en nuestras manos.
7: Y lo primero que tenemos que hacer es encontrar al señor Sims. Y apuesto a que esté en esa aldea encantada. Un sitio perfecto para los fantasmas.
8: ¡Oh! ¿Quién quiere encontrar una aldea embrujada?
9: Yo no.
10: Oh, sí, usted.
3: A pesar de la apariencia espeluznante de los casos, la fórmula de la serie siempre revelaba que el culpable era un humano disfrazado. Y siempre decía, me habría salido con la mía de no ser por esos entrometidos chicos. Y bueno, gracias a su éxito, Scooby-Doo se mantuvo al aire durante décadas, cambiando de títulos, estilos de animación y hasta agregando nuevos personajes a lo largo del tiempo.
11: La línea está muerta.
12: ¿Por qué no va por el comisario, señor Weatherby? Lo esperaremos aquí.
13: Nosotros cuidaremos del tío Stuart hasta que vuelva.
11: ¿Están seguros de que lo quieren así?
13: ¡Claro! Y para estar seguros que nada pasa, nos vamos a turnar en las guardias.
12: ¿Y quién era la primera?
3: La serie original fue tan exitosa que dio pie a numerosas secuelas, spin-offs y películas animadas, así como videojuegos y especiales de televisión, convirtiéndose en una de las más extensas de la historia de la animación. A partir del año 2000, Warner Bros. A su

0: Vio la producción de la franquicia, continuando con nuevos proyectos que la mantuvieron vigente para nuevas generaciones. A lo largo de los años, Scooby-Doo también ha colaborado con personajes famosos de otras series e incluso celebridades reales, en episodios especiales llenos de humor y misterio.
1: Es una exhibición de monstruos de cera.
2: ¡Caracoles! Ahora va por el vampiro. Ahora, Scooby, sigamos buscando.
0: Uno de los elementos más característicos de la serie es su mezcla entre comedia y suspenso, ideal para un público infantil, pero también nostálgico para adultos que crecieron con ella. Hasta el día de hoy, sigue siendo un ícono de la cultura pop con nuevas versiones en desarrollo y una base de fans fiel que ha mantenido vivo el espíritu de misterio a la orden. Con esto llegamos al final de Recordando a Scooby-Doo. Yo soy Radamés Núñez y esto es 106.5 Mix, 80s, 90s y más.
3: ¡Scooby-Doo! ¿Dónde estás?
4: Misterio a la orden.

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2: Siete de la noche ya con un minuto en este viernes 4 de septiembre. Soy Radamés Núñez, arrancando la segunda hora de este programa. 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Esta edición va a tener grandes, grandes figuras como Gorillaz, 21 Pilots y The Strokes. Y aquí en este programa voy a estar regalando los mejores lugares para este gran evento. El Corona Capital. Oye, también en esta siguiente hora viene por aquí lo que no sabías de mañana en la música. Vamos a recordar al famoso actor Herbie Jean-Pierre, mejor conocido como Tatú, de la Isla de la Fantasía. Y también celebramos el cumpleaños de Kim Thayil de Soundgarden. Viene algo de Entrance, Michael Jackson, Mariah Carey, Radiohead y muchos más. Para muestra, comenzamos con esto de Wham del año 1984. La canción se llama Carly's Whisper. Yo soy Radamés Núñez y estás escuchando la estación que tiene los más grandes éxitos. Esto es 106.5 Mix, 80s, 90s

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0: Staying Alive del año 1995, algo de Entrance, cuando son ya las 7 de la noche con 10 minutos. Oye, un día como hoy, 4 de septiembre, pero del año 1993, fallece el actor francés Harvey Jean-Pierre Villechaize, recordado mundialmente por interpretar a Tatú en la serie La Isla de la Fantasía y también a Nick Knack en la película de James Bond, El Hombre de la Pistola de Oro. Tenía 50 años. Nació en Francia en el año de 1943. Destacó primero como pintor antes de emprender una carrera en la actuación. Esto después de mudarse a Estados Unidos en la década de los 60. Su papel más importante llegó en La Isla de la Fantasía, donde dio vida al entrañable Tatú, asistente del personaje interpretado por Ricardo Montalbán, con su famosa frase que decía así: se convirtió en uno de los momentos más recordados de la televisión de aquella época. A pesar de la fama, Harvey enfrentó problemas de salud relacionados con la condición con la que nació, así como complicaciones personales durante sus últimos años. Su fallecimiento ocurrió un día como hoy, 4 de septiembre del año 1993, en North Hollywood, California. Así lo recordamos el día de hoy en su aniversario luctuoso, Harvey Jean-Pierre Villechaize, mejor conocido como Tatú. Yo soy Radamés Núñez y esto es 106.5 Mix, 80s, 90s y más.
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4: Hola, ¿qué tal? Seguimos con más información. Conduce con cuidado.
1: Tráfico lento.
4: Considere que lo encontrarás al momento en Tlalpan, entre Avenida División del Norte y Miguel Ángel de Quevedo. Lento avance en Calzada Ermitista Palapa, entre el Eje 3 Oriente y Avenida Tláhuac. Tenemos tráfico lento en el Eje 1 Oriente de Mixcalco y hasta llegar a Fray Servando.
1: Carga.
4: Considere que vas a encontrarla al momento en la autopista México-Pachuca, entre Vía Morelos y Periférico Río de los Remedios. Tenemos carga que no se detiene en Linda Vista, de Avenida Instituto Politécnico Nacional a Insurgentes Norte.
1: Clima.
4: Ya tenemos 23 grados. 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
1: 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David Byrne creó una canción usando únicamente frases de Elon Musk para un nuevo documental. Brasil aprobó la ley Taylor Swift, que incluye medidas para garantizar agua y atención médica durante cualquier tipo de concierto. Cassandra Wilson, cantante de jazz y ganadora de 2 Grammys, falleció a los 70 años. Noel Gallagher alimenta los rumores de una nueva gira de Oasis para el verano de 2027. Stevie Nicks y Olivia Rodrigo participan en la banda sonora de Practical Magic 2. El nuevo tráiler de la serie Harry Potter muestra escenas icónicas de Hogwarts y Quidditch.
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el trabajo. Como siempre, pones la mejor música. Y por fin es viernes, ya se ocupaba. Te mando muchos saludos y al pendiente para ganar boletos para Bruno Mars.

Mariah Carey, una de las artistas más exitosas y fascinantes de la historia de la música, conocida no solo por su impresionante voz, sino también por una vida llena de éxitos sorprendentes, posee un impresionante rango vocal de 5 octavas. El libro Guinness le otorgó el reconocimiento por alcanzar la nota más alta emitida por un ser humano, un sol 7 sostenido. Esto durante una presentación en vivo. Debido al matrimonio interracial de sus padres, su familia sufrió graves ataques en su vecindario durante los años 70. Ha logrado que 19 de sus canciones alcancen el lugar número 1 y tiene más éxitos en el primer lugar que leyendas como Michael Jackson o Elvis Presley, lo que la convierte en la artista solista con más números 1 de la historia. La canción All I Want for Christmas Is You sigue rompiendo récords de reproducciones cada diciembre. Le genera un estimado de más de 2.5 millones de dólares en regalías anuales. Without You es una de las baladas más exitosas lanzada a principios de 1994, como el tercer sencillo de su exitoso tercer disco de estudio, Music Box. Aunque la versión de Mariah es mundialmente famosa por su espectacular rango vocal, la canción es en realidad un cover. Fue escrita originalmente por la banda Badfinger en 1970 y después se convirtió en un gran éxito en 1971 gracias al cantante Harry Nilsson. La versión de Mariah llegó justo una semana después del fallecimiento de Harry, convirtiéndose en un enorme éxito internacional y además alcanzando el número uno en las listas de varios países. Canción que vamos a escuchar, por cierto, a continuación. Esto fue Lo que no sabías de Mariah Carey. Esto se llama Without You. 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

0: Esto que escuchábamos fue algo de Soundgarden. La canción se llama Spoonman. Hablando de esta gran banda, déjame platicarte que el día de hoy, 4 de septiembre, Kim Thayil, el guitarrista y cofundador de Soundgarden, celebra su cumpleaños número 66, nacido en Seattle, Washington, en el año de 1960. En el año 1984, junto a Chris Cornell, Hijiro Yamamoto formó Soundgarden, banda que se convertiría en una de las máximas representantes de la escena musical de Seattle. Con su trabajo con la banda ganó 2 premios Grammy. Además, fue reconocido por distintas publicaciones especializadas como uno de los mejores guitarristas de todos los tiempos. Después de la muerte de Chris Cornell en el año 2017, continuó participando en distintos proyectos, manteniéndose como una de las voces más respetadas del rock. En el año 2025, o sea, el año pasado, Soundgarden fue incorporada al Salón del Rock and Roll de la Fama. Kim Thayil es una leyenda viva del grunge y hoy lo festejamos así en su cumpleaños número 66. ¡Felicidades a él! Mientras tanto, no te muevas. 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
2: El día de mañana, 5 de septiembre, en el mundo de la música, estaremos celebrando. Año 1946. Nace Freddie Mercury. Nació en Zanzibar, Tanzania. Falleció el 24 de noviembre del año 1991 en Londres. 1964. Llega el número uno en Estados Unidos de Animals con The House of the Rising Sun. 1986. Dire Straits reciben el premio de MTV al mejor video del año por Money for Nothing dentro de su disco Brothers in Arms. 1993. Dave Navarro se convierte de manera oficial en guitarrista de Red Hot Chili Peppers después de la salida de John Frusciante. Todo esto estaremos celebrando el día de mañana, 5 de septiembre, en el mundo de la música. Aquí está esto de Radiohead. La canción se llama Creep y suena en 106.5 Mix, 80s, 90s y más. Soy Radamés Núñez, no le cambies.

de las 6 de la tarde. Gracias, mi querido Rob, por estar aquí en la producción. Gracias, Osman, en los controles. Y a ti por dejarme acompañarte estas últimas 2 horas. Me voy con esto que se llama Living on Video, algo de Transex. Y te quedas en buena compañía de 106.5 Mix, 80s, 90s y más. Buenas noches, que sean felices y adiós.

las 8 de la noche. Y también eso quiere decir que ya está por aquí DJ Yarak con remix y su música mezclada. Soy Radamés Núñez. Mañana sábado 5 de septiembre, tú y yo tenemos una cita en

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2: Hola, ¿qué tal? Seguimos con más información. Conduce con cuidado.
0: Tráfico lento.
2: Considere que lo encontrarás al momento en Tlalpan, entre Avenida División del Norte y Miguel Ángel de Quevedo. Lento avance en Calzada Ermita Iztapalapa, entre el Eje 3 Oriente y Avenida Tláhuac. Tenemos tráfico lento en el Eje 1 Oriente de Mixcalco y hasta llegar a Fray Servando.
0: Carga.
2: Considere que vas a encontrarla al momento en la autopista México-Pachuca, entre Vía Morelos y Periférico Río de los Remedios. Tenemos carga que no se detiene en Linda Vista, de Avenida Instituto Politécnico Nacional a Insurgentes Norte.
0: Clima.
2: Ya tenemos 23 grados. 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
2: Hola, ¿qué tal? Seguimos con más información. Conduce con cuidado.
1: Tráfico lento.
2: Considere que lo encontrarás al momento en Tlalpan, entre Avenida División del Norte y Miguel Ángel de Quevedo. Lento avance en Calzada Ermita Iztapalapa, entre el Eje 3 Oriente y Avenida Tláhuac. Tenemos tráfico lento en el Eje 1 Oriente de Mixcalco y hasta llegar a Fray Servando.
1: Carga.
2: Considere que vas a encontrarla al momento en la autopista México-Pachuca, entre Vía Morelos y Periférico Río de los Remedios. Tenemos carga que no se detiene en Linda Vista, de Avenida Instituto Politécnico Nacional a Insurgentes Norte.
1: Clima.
2: Ya tenemos 23 grados. 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
2: Hola, ¿qué tal? Seguimos con más información. Conduce con cuidado y anticipa tu salida.
1: Buen avance.
2: Considera que lo encontrarás en Río San Joaquín, entre Periférico y Molière. Tenemos buena circulación en Primero de Mayo, de Gustavo Vaz al Periférico. Buen avance en Calzada México-Tacuba, de Ingenieros Militares a Puentes de Tacuba.
1: Carga.
2: Lo encontrarás en San Antonio Abad, de Lorenzo Boturini a Viaducto. Carga que avanza en Marina Nacional, de Circuito Interior a Mariano Escobedo. Ahí carga el cruce de semáforos en Mariano Escobedo, de Circuito Interior a Ejército Nacional.
1: Clima.
2: Ya tenemos 20 grados. 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
2: David Byrne creó una canción usando únicamente frases de Elon Musk para un nuevo documental. Brasil aprobó la ley Taylor Swift, que incluye medidas para garantizar agua y atención médica durante cualquier tipo de concierto. Cassandra Wilson, cantante de jazz y ganadora de 2 Grammys, falleció a los 70 años. Noel Gallagher alimenta los rumores de una nueva gira de Oasis para el verano de 2027. Stevie Nicks y Olivia Rodrigo participan en la banda sonora de Practical Magic 2. El nuevo tráiler de la serie Harry Potter muestra escenas icónicas de Hogwarts y Quidditch. 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
2: Hola, ¿qué tal? Seguimos con más información. Conduce con cuidado y anticipa tu salida.
1: Buen avance.
2: Considera que lo encontrarás en Río San Joaquín, entre Periférico y Molière. Tenemos buena circulación en Primero de Mayo, de Gustavo Vaz al Periférico. Buen avance en Calzada México-Tacuba, de Ingenieros Militares a Puentes de Tacuba.
1: Carga.
2: Lo encontrarás en San Antonio Abad, de Lorenzo Boturini a Viaducto. Carga que avanza en Marina Nacional, de Circuito Interior a Mariano Escobedo. Ahí carga el cruce de semáforos en Mariano Escobedo, de Circuito Interior a Ejército Nacional.
1: Clima.
2: Ya tenemos 20 grados. 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
2: Hola, ¿qué tal? Seguimos con más información. Conduce con cuidado y anticipa tu salida.
0: Buen avance.
2: Considera que lo encontrarás en Río San Joaquín, entre Periférico y Molière. Tenemos buena circulación en Primero de Mayo, de Gustavo Vaz al Periférico. Buen avance en Calzada México-Tacuba, de Ingenieros Militares a Puentes de Tacuba.
0: Carga.
2: Lo encontrarás en San Antonio Abad, de Lorenzo Boturini a Viaducto. Carga que avanza en Marina Nacional, de Circuito Interior a Mariano Escobedo. Ahí carga el cruce de semáforos en Mariano Escobedo, de Circuito Interior a Ejército Nacional.
0: Clima.
2: Ya tenemos 20 grados. 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

0: ¿qué tal? Nuevamente tenemos lista más información. Conduce con cuidado.
1: Tráfico lento.
0: Lo encontrarás en Calzada Ermita Iztapalapa, entre el eje 3 Oriente y Tláhuac. Lento avance en Calzada Ignacio Zaragoza, de Javier Rojo Gómez a Viaducto. Con tráfico, circuito interior de Marina Nacional al eje 1 Norte.
1: Carga.
0: Vas a encontrarla al momento en Tasqueña, de Canal de Miramontes, Escuela Naval Militar. Hay asentamientos al cruce de semáforos en el eje 3 Norte, de Ferrocarril Hidalgo a Gran Canal.
1: Clima.
0: Ya tenemos 19 grados, esperamos una mínima de 12. 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
2: Hola, ¿qué tal? Seguimos con más información. Conduce con cuidado.
1: Tráfico lento.
2: Considera que vas a encontrarlo al momento sobre circuito interior entre Marina Nacional y el Eje 1 Norte. Tenemos tráfico en el Eje 1 Norte entre el Boulevard Puerto Aéreo y el Metro Pantitlán. Lento avance en Insurgentes de Ricardo Flores Magón al Eje 2 Norte.
1: Carga.
2: La encontrarás en Calzada Tasqueña, de Canal de Miramontes, Escuela Naval Militar. Tenemos carga que avanza en Monterrey, entre Insurgentes y hasta llegar a Avenida Chapultepec.
1: Clima.
2: La temperatura, al momento, considéralo. Se registra ya en los 19 grados. Esperamos una mínima de 12. 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

0: ¿qué tal? Nuevamente tenemos lista más información. Conduce con cuidado.
1: Tráfico lento.
0: Ten en cuenta que vas a encontrarlo al momento sobre Insurgentes de Montevideo a Río de los Remedios. Tenemos tráfico en el viaducto de Francisco del Paso y Troncoso al Metro Ciudad Deportiva. Tómalo en cuenta.
1: Buen avance.
0: En Arcos de Belém, del Eje Central a Valderas. Con buena circulación Arquímedes de Paseo de la Reforma a Presidente Masaryk. Hay buen avance en Avenida Chapultepec de Bucareli a Insurgentes.
1: Clima.
0: La temperatura al momento, considéralo, se registra ya en los 18 grados. 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
2: Este tipo de quemaduras, lo que sugiere es que sí se vaya a alguna atención médica, a diferencia de las de primer grado.
3: Sí, sí me ha tocado ver, no me ha pasado, pero sí me ha tocado ver que el aceite creo que es lo más común que vemos, que les cae en la piel e inmediatamente como que empieza a salir la ampollita. O sea, obviamente entre el movimiento y todo, de que te arde, me tocó ver que a mi mamá le salió una enorme, pero no entendía. O sea, yo en mi mente es como, ¿por cómo es que sale o por qué salen las ampollitas? ¿Es como media de protección de la piel o por qué se da?
2: La mayoría de las quemaduras de segundo grado, como bien mencionas, está ocasionado por líquidos calientes, ya sea aceite, agua hirviendo, o también por objetos calientes como el clásico, la plancha, la secadora.
3: Yo con mi plancha del peine.
2: Entonces, la ámpula o ampolla, como se le conoce, aflictena, no es otra cosa que se sale el líquido de la piel y se acumula ahí. De hecho, más adelante vamos a ver que cuando ya las quemaduras son más extensas, algo que daña mucho al paciente es la pérdida de líquido o de volumen, que le llamamos nosotros.
3: Okay.
2: Ajá. Aquí también es importante mencionar, ya cuando entramos a una quemadura de segundo grado, nosotros ya a nivel médico, es muy importante la extensión de la quemadura. ¿Estás de acuerdo que no es lo mismo que te, como bien mencionas, que te quemes una área pequeña de tu mano a que te quemes, por ejemplo, todo el tórax, ¿no? O todo el pecho. Sí.
3: Pero pasemos a la de la quemadura de tercer grado, que esa es la última de la escala, sí, por así decirlo.
2: Es la más grave. Por lógica, pues la profundidad es mayor. Aquí es cuando el paciente inclusive ya tiene exposición de hueso, exposición ósea, cuando ya se quema tendones, ya se queman como músculo. Obviamente, pues son pacientes que se exponen a corrientes térmicas o están mucho tiempo expuestos, sobre todo cuando hay fuego directo, ¿no?
3: Claro.
2: Y desafortunadamente muchas de las veces el tratamiento es quirúrgico. Muchas veces inclusive si una extremidad está muy afectada, inclusive puede requerir amputación. Entonces ya es una quemadura pues ya más grave, ¿no?
3: Y hay una pregunta que me gustaría hacerle, porque creo que todos necesitamos saber esas acciones rápidas. Que en dado caso, no sé, estoy en mi casa y veo, o sea, para poder ayudar y también para saber qué hacer yo, ¿no? ¿Qué hacer cuando estás en ese momento que no estás obviamente en el doctor o en lo que llegas? ¿Cómo tratarlo o hacerlo inmediatamente, una quemadura?
2: La principal recomendación es no aplicar ninguna sustancia a la quemadura.
3: Ni la famosa clara de huevo.
2: No, hay veces que le ponen antibiótico en crema, tampoco se sugiere. Clara de huevo, algunas cremas como el tepezcohuite, el aloe. Entonces, la sugerencia es no aplicar nada de eso. Tampoco agua fría. Mucha gente, pues la lógica muchas veces llegaría a pensar, pues si se quema y está caliente,
3: claro,
2: pues échale agua fría, ¿no? Sin embargo, no. Sí se sugiere, obviamente, que se lave la herida con pura agua, pero que el agua sea tibia o templada.
3: Okay.
2: Tampoco se recomienda poner hielo.
3: ¿Y por ejemplo el agua es en contacto directo o como suavecito?
2: No, directo.
3: Directo,
2: uh-huh. Okay. Ajá, entonces y después taparla con un apósito antiadherente, o sea, evitar que no sea un apósito que se pegue en la piel y obviamente pues que esté limpio, ¿no?
3: Claro, principalmente.
2: O sugerencia que esté limpio. Y si la quemadura sí se ve que tenga ampollas o todo sugiere que sea el segundo grado, pues sí se sugiere que vaya a atención médica.
3: Y lo que hoy nos comparte, doctor, es muy, muy importante, porque hay cosas que ni siquiera sabemos. O sea, podemos decir que es muy como de, ay, no me va a pasar, o nada más me quemé tantito, pero lo dejamos a la desidia y son cosas que se pueden complicar. Nos ayudó a desmentir muchos mitos. Uh-huh. Muchas gracias. Y pues, sin más por el momento, yo le agradezco mucho que nos haya acompañado. Espero que se le haya pasado muy bien.
2: Sí, al contrario, gracias a ustedes.
3: Y pues nada, Estelovers, la verdad es que yo estoy muy, muy...

agradecida. Muchísimas gracias, doctor, por esta compañía, por compartir información tan valiosa. Yo soy Génesis Sainz, fue un gusto tenerlos aquí. Muchísimas gracias, nos vemos en el próximo episodio. Adiós.

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2: Son las 6 de la mañana en punto en la Ciudad de México. Muy buenos días tengan todos ustedes. Bienvenidos al programa matutino de 106.5 Mix. Me acompaña Kike en los controles, Andy en la producción. Soy Leana Rodríguez y vamos a estar por acá de aquí hasta las 10 de la mañana con buena onda y buena música como todos los días. Te saludo a ti que me escuchas a través del 106.5 de tu FM y a ti que me escuchas a través de iHeartRadio. Si te quieres comunicar con nosotros vía Twitter, estoy en el hashtag RecluenMix, en arroba Reclu en Instagram. Me encuentras como Ileana2 y nos encuentras como RecluenMix. TikTok Reclu, Facebook La Reclu, te puedes comunicar a través de iHeartRadio con el botón de Talkback. Vamos a iniciar el programa del día de hoy en 106.5 Mix.

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empezamos con las celebraciones cumpleañeras. El 31 de agosto de 1945 nació en Irlanda del Norte un hombre llamado Van Morrison, Sir George Ivan Morrison, conocido como Van the Man, como The Belfast Cowboy. Van Morrison, amigos queridos, es cantante, músico, compositor. Su carrera inició en la década de los 60. Él pues ha tenido más de 40 sencillos que alcanzaron el top 40 en el Reino Unido, también de forma internacional, por supuesto que sí, incluido Alemania, Estados Unidos, Países Bajos y un largo etcétera. Van Morrison, amigos, está celebrando su cumpleaños número 81. Por supuesto que lo vamos a celebrar por acá con esto llamado Brown Eyed Girl. Feliz cumpleaños, Van Morrison, desde la cabina de 106.5.

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Seguimos celebrando cumpleañeros. El 31 de agosto de 1948 nació en Alemania un hombre llamado Heinrich Rudolf Schenker. Rudolf Schenker, damas y caballeros, es guitarrista, compositor, miembro fundador de una banda de hard rock llamada Scorpions. Él es el principal guitarrista, principal compositor y el único integrante constante dentro de la alineación de Scorpions. Él también, pues, es un empresario y está celebrando su cumpleaños número 78. Lo vamos a festejar con música de Scorpions, por supuesto. Esto se llama Rock You Like a Hurricane en 106.5.

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Seguimos celebrando cumpleañeros. El primero de septiembre de 1973 nació en Ontario, en Canadá, un hombre llamado Jason Dean Beniston. Conocido como J.D. Fortune, este hombre es cantante, es compositor, líder.

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2: De la mañana con 2 minutos en la Ciudad de México, amigos. Iniciamos la segunda hora de este programa por acá en 106.5 Mix. Te saludo a ti que me escuchas a través del 106.5 de tu FM y a ti que me escuchas a través de iHeartRadio. Si te quieres comunicar con nosotros, estoy en el hashtag Reclu en Mix, en arroba Reclu en Instagram. Me encuentras como Ileana2 y nos encuentras como Reclu en Mix. TikTok Reclu, Facebook La Reclu. Te puedes comunicar a través de iHeartRadio con el botón de Talkback. Kike en los controles, Andy en la producción, soy Leana Rodríguez, tu mejor amiga de las mañanas, tu amiga más personal de 6 a 10 AM. ¿Qué año vamos a recordar el día de hoy?
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1989. Vamos a iniciar con la canción más cachonda que van a escuchar esta mañana en la FM. Sí. Chris Isaac, Wicked Game. En 106.5 Mix.

Wicked Game, Chris Isaac en 106.5 Mix. 1989, seguimos con los baladones. Esto es The Roxette y se llama Listen to Your Heart. En 106.5 Mix, 80s, 90s y más.

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3: Buenos días, amigos de 106.5 Mix. Por acá les habla Gwen y los voy a acompañar con la información vial. Y cuidado porque vamos a encontrar un accidente sobre el eje 1 Norte a la altura de Economía con dirección a Boulevard Puerto Aéreo.
0: Obras.
3: Se encuentran afectando la incorporación de Avenida Central, esto a la altura de Avenida 412 con dirección a Loreto Favela.
0: Libre.
3: Vamos excelente sobre Arcos de Belén de eje central a Valderas. En Arquímedes el avance es bueno de Reforma y hasta Mazarik. En Chapultepec no hay nada que te detenga, desde Bucareli y hasta Insurgentes. Y en Chimalhuacán van libres, desde Vicente Riva Palacio y hasta llegar a Carmelo Pérez.
0: Clima.
3: La temperatura 13 grados y para hoy esperamos una máxima de 24 grados. Yo soy Gwen y tú sigues escuchando 106.5 Mix, 80s, 90s y más.
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Get On de Jesus and Mary Chain en 106.5 Mix. Vamos ahora con The Cure, más música del 89. Esto es Love Song en 106.5 Mix.

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obviamente en 106.5 Mix, es música de 1988. Vamos con mi canción favorita de Bon Jovi. Este es un rolón, no enfermo y nadie lo puede negar. I'll be there for you en 106.5 Mix 80s 90s.

Enfermo de Bon Jovi en 106.5 Mix. 1989, el año que recordamos esta mañana. Seguimos con la del table, como le decía mi equipo anterior. Esto es de Alana Miles.

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3: Amigos de Mix, Mix, Mix, por acá les habla Gwen. Ya volví con la información vial. Excelente camino.
0: Obras.
3: Las vamos a encontrar afectando la incorporación de Avenida Central a la Avenida 412 con dirección a Loreto Favela.
0: Lento.
3: Ya vamos a encontrar avance complicado en Río Consulado desde Eduardo Molina y hasta la Calzada Misterio.
0: Libre.
3: Vamos excelente sobre Gabriel Mancera del Eje 7 Sur a División del Norte. Y en Legaria el avance es bueno de Periférico a los puentes de Tacuba. Avanzamos muy bien sobre Vicente Villada de Texcoco a Chimalhuacán.
0: Clima.
3: La temperatura 14 grados y para hoy esperamos una máxima de 24 grados. Yo soy Gwen, quédate y súbele a la música de 106.5 Mix, 80s, 90s y más.

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Dears y es Martica en 106.5 Mix. Así también sonaba 1989. Damas y caballeros, seguimos con esto de Phil Collins. La canción es Two Hearts en 106.5.

Se llama Two Hearts, Phil Collins en 106.5 Mix. Amigos, vamos con más música de 1989, la última, con esta despedimos el 89. Es de Billy Joel y se llama We Didn't Start the Fire en 106.5 Mix 80s 90s.

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2: Amigos de 106.5 Mix, por acá les habla Gwen. Ya volví con la información vial. Excelente camino.
0: Aviso.
2: Vamos a encontrar un vehículo descompuesto que ya complica la circulación sobre periférico a la altura de viaducto Tlalpan, para que lo consideren.
0: Manifestantes.
2: Los vamos a encontrar cerrando la circulación en el eje 1 Oriente a la altura de República de Costa Rica en la alcaldía Cuauhtémoc. ¿Tenemos alternativas para evitar la zona? Claro que sí. Ferrocarril de Cintura y la calle Manuel Doblado.
0: Libre.
2: Vamos excelente a esta hora sobre viaducto Río Becerra, de viaducto Miguel Alemán al distribuidor vial San Antonio. En periférico nada te detiene desde la autopista México-Pachuca hasta Eduardo Molina. Y en Parque Lira no hay absolutamente nada que te detenga, de Constituyentes a viaducto Miguel Alemán.
0: Clima.
2: La temperatura sigue en 14 grados. Yo soy Gwen y te acompaño aquí a través de 106.5 Mix, 80s, 90s y más.

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0: yo navegando por las redes sociales cuando de pronto me apareció el video de esta canción, que nació como un comercial de pantalones de mezclilla y se convirtió en un éxito rotundo. A ver si se acuerdan de ella. Se llama Flat Beat y es Mr. Oizo en 106.5 Mix.
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1: ¿Qué le recomendarías a una persona con el corazón roto? ¿Hacer un maratón o subir una montaña?
0: ¿Qué le recomendarías a una persona con el corazón roto? ¿Hacer un maratón o subir una montaña? ¡La montaña no! No te me vayas a aventar. Maratón. Maratón 100%. iHeartRadio, Botón de Talkback. Esto es de Kiss. Y se llama I Was Made for Loving You. En 106.5 Mix 80s, 90s y más.

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3: Amigos de 106.5 Mix, por acá les habla Gwen. Ya volví con la información vial.
0: Aviso.
3: Y por intervención en la estación se encuentra sin servicio Upixa de la línea 2 del Metrobús en ambos sentidos.
0: Lento.
3: El avance continúa lento en Río Consulado desde Eduardo Molina y hasta Misterio.
0: Libre.
3: Vamos excelente sobre Gabriel Mancera del Eje 7 Sur a División del Norte. Sin tráfico Paganini de Río Consulado y hasta Eje Central. Y vamos a encontrar muy buen avance sobre Viaducto Río Becerra de Viaducto Miguel Alemán al distribuidor vial San Antonio.
0: Clima.
3: La temperatura 16 grados y para hoy esperamos una máxima de 24. Yo soy Gwen, quédate y súbele a la música de 106.5 Mix, 80s, 90s y más.

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0: amigos, hoy es día de consejos.
1: Diana, Dani, Kike, muy buenos días. Pues yo quisiera preguntarte, ¿qué me recomiendas? Yo siempre quise estudiar ciencias de la comunicación y no pude hacerlo. Tengo una licenciatura y una maestría en recursos humanos, pero ¿qué me recomiendas para poder cumplir ese sueño de haber estudiado ciencias de la comunicación? A lo mejor sin estudiar la carrera. Saludos.
0: Esa fue precisamente la carrera que yo estudié. Tuve la fortuna de estudiar ciencias de la comunicación. Y pienso que no haberla cursado quizá fue un poquito la misma experiencia de los que sí la cursamos, puede ser. Me da mucha pena decir esto, oigan, pero tenía fama en ese momento, la carrera de ciencias de la comunicación tenía una reputación de ser la carrera más fácil en la universidad. Y ese fue el criterio que yo utilicé al elegir mi carrera. Lo más fácil. ¿Por qué? Porque yo nunca he sido una buena estudiante, nunca fui buena estudiante. Yo pasé de panzazo, me fui a 8 extraordinarios. Ni siquiera pude asistir a la ceremonia de graduación porque tenía extraordinarios pendientes. O sea, sí fui, pero no me nombraron. Y entonces, en ese momento, pensé que era lo más oportuno, pues que era la decisión más sabia. Irme a la carrera más fácil, porque algo un poquito más elevado no hubiera podido. Es más, yo quería ser bióloga marina y mi maestra de química en la prepa me dijo, te voy a pasar porque me caes muy bien, por favor no estudies biología porque no la vas a armar. Y ese fue el mejor consejo que me dieron en la vida. Entonces me fui a lo más fácil y en ese momento todos mis compañeros querían ser directores de cine. Y yo no tenía esas mismas aspiraciones, entonces yo cargaba las luces. Todos querían, ¿no? Cuando se filmaba un corto, todos querían que fuera su guión. Yo ni guión tenía. Entonces, yo no aprendí mucho, honestamente no. Afortunadamente entré a la vida laboral muy temprano en la carrera. Y pienso que aprendí más de la vida laboral. Ya me hice muchas bolas. Amigos, ya mejor no me pregunten nada. iHeartRadio, botón de talkback, ahí venimos, no se vayan.

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2: 9:02 a.m. en la Ciudad de México. Iniciamos la última hora de este programa por acá en 106.5 Mix. Te saludo a ti que me escuchas a través del 106.5 de tu FM y a ti que me escuchas a través de iHeartRadio. Si te quieres comunicar con nosotros vía Twitter, estoy en el hashtag Reclu en Mix, en arroba Reclu en Instagram. Me encuentras como Ileana2 y nos encuentras como Reclu en Mix. TikTok Reclu, Facebook La Reclu. Te puedes comunicar a través de iHeartRadio.

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En este programa amamos a Jay-Z, así que hoy les voy a catafixiar el Reclus Rock por un Reclus Rap. Ya es una tradición también, ya están acostumbrados. Aquí no sabemos si habrá guitarrazos, baladitas pop o una que otra rima. Esto se llama Dirt of Your Shoulder y es Jay-Z en 106.5 Mix. Now tuned into the motherfucking great.

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0: Hoy se dan consejos gratis.
1: ¿Sabes qué? A todos nos ha pasado. Yo recuerdo a un profesor en la preparatoria que me decía, estudia sociología porque eso es lo tuyo. Y yo decía, no me veo siendo socióloga. Y finalmente estudié sociología y después de mucho tiempo me titulé y soy socióloga de la educación y soy feliz. Y tal vez no ejerzo y no doy clases ni nada de eso, pero soy feliz y hago sociología todos los días. Entonces más bien venimos a esta vida a ser felices y a llenarnos de cosas súper placenteras. Un abrazo.
0: Me gusta mucho que aquí tenemos las dos experiencias. Hay a quien le aconsejaron no estudiar sociología, sin embargo ella siguió su corazón, estudió sociología y es hoy en día una socióloga muy feliz. Hay a quien le aconsejaron no estudiar biología marina, siguió los casos y siguió los consejos, no estudió biología marina y ¿saben qué? Creo que fue un final feliz. Creo que soy mejor locutora de radio de lo que jamás habría podido ser como bióloga. O sea, no sé si, digo, me sigue gustando mucho. Me fascinan las criaturas del mar. Siento una conexión espiritual con ellas. Nada me gustaría más que ser una ballenita. Un delfín. Sin embargo, quizá es mejor que sea locutora de radio. No lo sé. iHeartRadio, botón de talkback. Amigos, sigan su corazón. La moraleja es, sigan su corazón. iHeartRadio, botón de talkback. Esto es de los Black Eyed Peas y se llama Pump It. En 106.5 Mix 80s, 90s y más.

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3: Amigos de 106.5 Mix, por acá les habla Gwen, ya volví con la información vial.
0: Aviso.
3: Y por intervención en la estación se encuentra sin servicio Upixa de la línea 2 del Metrobús en ambos sentidos.
0: Lento.
3: El avance continúa lento en Río Consulado desde Eduardo Molina y hasta Misterio.
0: Libre.
3: Vamos excelente sobre Gabriel Mancera del Eje 7 Sur a División del Norte. Sin tráfico Paganini de Río Consulado y hasta Eje Central. Y vamos a encontrar muy buen avance sobre Viaducto Río Becerra de Viaducto Miguel Alemán al distribuidor vial San Antonio.
0: Clima.
3: La temperatura 16 grados y para hoy esperamos una máxima de 24. Yo soy Gwen, quédate y súbele a la música de 106.5 Mix, 80s, 90s y más.
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10 de la mañana en la Ciudad de México. Yo me voy. Gracias a Kike, que estuvo en los controles, Andy, que estuvo en la producción. Soy Ileana Rodríguez. Y que tengan un maravilloso fin de semana. Gracias, seamos buena onda. ¡Adiós!

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3: Muy buenos días, tengan todos ustedes. Es un verdadero placer poder saludarlos, hermosísima República Mexicana y más allá de nuestras fronteras. Yo soy Charo Fernández y voy a estar con ustedes hasta la una de la tarde el día de hoy con música maravillosa en este sabadito alegre para todos ustedes. 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Y lo pueden hacer en cualquier parte del mundo. Y seguirme en Instagram y Facebook como Charo Fernández Oficial. Ahora sí, comenzamos.
4: Yo

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3: ¡Hey! ¿Qué ondita, amigos de Mix? Para mí es un gusto estar acompañándolos. Soy Andrea y les estaré presentando toda la información del tráfico y el clima, así que toma nota.
0: A vuelta de rueda.
3: Ya por Avenida del Trabajo, desde Rivero y hasta el Eje 1 Norte. Imposible José Vasconcelos, entre Constituyentes y hasta Benjamín Franklin.
0: Lento.
3: Te tomará varios minutos avanzar en Periférico, desde Gustavo Vaz y hasta la Calzada San Esteban.
0: Ligera carga.
3: Justo en Avenida Cuitláhuac, entre la Calzada Camarones y hasta Avenida Ceilán. Ahorita Marina Nacional también lleva ligera carga desde el circuito interior y hasta Mariano Escobedo.
0: Muy rápido.
3: Y mejor aprovecha que el circuito interior va libre desde el viaducto Río de la Piedad y hasta el Eje 6 Sur.
0: Clima.
3: En cuanto a la temperatura, el termómetro marca 19 grados. Soy Andrea y estás escuchando la 106.5 Mix, 80s, 90s y más.
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2: Música de cortometraje, porque este salió en 1986 y la canción que vamos a escuchar fue grabada especialmente para este, se llama Captain EO. Es de ciencia ficción y fue creado para que se exhibiera en los parques de Disney. Más tarde aparece también en el álbum Bad de 1987. El video fue dirigido nada más y nada menos que por Francis Ford Coppola y producido por George Lucas, interpretado por Michael Jackson. Un dato curioso es que Captain EO duraba apenas 17 minutos, pero en su momento fue considerado uno de los cortometrajes más caros jamás realizados. Se estaba proyectando en 3D. El otro día hice una cápsula acerca de esto y mucha gente me dijo, sí, yo llegué a verlo en Disney, sí, me acuerdo perfecto, en fin. La producción costó más de $1,000,000 por minuto, un total de $23.7 millones, que para ese tiempo era una barbaridad. Estamos hablando de 1986. La canción que pertenece a este cortometraje se llama Another Part of Me y es Michael Jackson para Captain EO en 106.5 Mix.

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5: Y mi queridísimo Lalito González. Hola, hola. Que trae muy buenos estrenos de cine. Sí. También de series, así que quédense con nosotros porque esto no se acaba hasta que se acaba. Y empezamos, mi querido Lalito.
6: Esto bienvenido. Apenas empieza. Comer palomitas, se ha dicho, Charito, para ver una de zombies. Uh-huh. Yo sé que muchos van a decir otra de zombies, uh-huh, pero les voy a decir, este es de los mismos creadores de Tren a Busan. Y van a decir otra vez los coreanos con zombies. Sí,
5: son especialistas,
6: pero ¿sabes qué? Que yo creo que ellos obviamente lo saben y entonces se ponen grados de dificultad cada vez más altos, ¿no? Porque acá son zombies que se pueden conectar entre ellos y pueden tener una conciencia colectiva. ¡Ja! Aviéntense esa. Es el mismo director de Tren a Busan, ya les decía, que se llama Jeon Sang-ho. Y allí les va también este otro dato para que se les antoje más verla. Esta película se estrenó en el Festival de Cine de Cannes, en Francia, o sea, no cosa menor. Fue el regreso de ese director que les decía, coreano, a este festival, porque hace 10 años presentó Tren a Busan, que ustedes saben que ha sido de lo máximo en el cine coreano de terror,
5: sin
6: ¿no?
5: duda. Uh-huh.
6: Y entonces ahora regresó a Cannes para presentar esto. Y además, en Corea del Sur ya se estrenó el 21 de mayo. El desempeño en taquilla, 5 semanas consecutivas en el top, en el número 1, más de 5 millones de espectadores.
5: Wow.
6: Y entonces sí ha logrado una taquilla que sorprende, ¿no? Por ahí las críticas, pues muchos dicen, sí, yo no sabía que se podía reinventar esto de del cine de los zombies o aumentarle un algo. Te decía esto de que tengan conciencia colectiva, de que evolucionen, te habla de otro tipo de zombies. Entonces, vamos a ver esto, ¿qué pasará? Ya sabes, siempre hay sobrevivientes intentando salvar su vida. ¿Lo lograrán? Vamos a verlo en esto que se llama Zona Cero, así se llama la película, Zona Cero. Es de horror, tiene acción, viene de Corea del Sur y vas para disfrutarla en el cine.
5: Así es, estreno este fin de semana, tenemos más música, más estrenos, quédense con nosotros aquí en

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3: Sigue disfrutando de tu camino. ¿Qué tal? Para mí es un gusto estar acompañándote. Vamos por toda la información vial.
0: A vuelta de rueda.
3: Justo en Avenida Constituyentes, desde Avenida de las Torres y hasta Prolongación Paseo de la Reforma. Imposible el circuito interior desde Avenida Jardín y hasta el Eje 1 Norte. También Avenida del Trabajo lleva mucho tráfico ahorita desde Rivero y hasta el Eje 1 Norte.
0: Lento.
3: Sal con tiempo si quieres utilizar periférico, y es que te tomará algunos minutos avanzar entre Gustavo Vaz y la calzada San Esteban. Lento el viaducto Miguel Alemán entre la calzada de Tlalpan y hasta Insurgentes.
0: Ligera carga.
3: Ya por Marina Nacional desde el circuito interior y hasta Mariano Escobedo.
0: Sin tráfico.
3: Y mejor aprovecha que ahorita la autopista Naucalpan-Ecatepec está libre. Esto si partes de Avenida Adolfo López Mateos y conduces a la calzada Vallejo.
0: Clima.
3: La temperatura es de 20 grados. Llegaremos a la máxima de 24 grados. Soy Andrea. Quédate en la 106.5 Mix. 80s, 90s y más.

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3: Bueno, vamos a poner una canción que marcó el debut de este grupo británico que se convirtió en uno de los fenómenos pop más grandes en la década de los 90. La letra habla sobre amistad y empoderamiento, un concepto que define completamente la identidad del grupo, según esto. Y aunque parece, la verdad, una canción súper sencilla, detrás había muchísimo trabajo, porque ellas comentan que pasaron años preparándose, dando entrevistas, tomando clases de baile y construyendo personajes muy marcados para que cada una tuviera una personalidad distinta. Entonces las conocíamos como Sporty, Scary, Baby Ginger y Posh Spice. Ellas, por supuesto, son las Spice Girls y las voy a traer a continuación con un video que, si lo ven, es impresionante porque fue grabado en un hotel de Londres, pero en una sola toma. Y eso para mí es sorprendente. Aquí está, Wanna Be, en 106.5 Mix. Yeah.

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3: Sigue disfrutando de tu camino. ¿Qué tal? Para mí es un gusto estar acompañándote. Vamos por toda la información del tráfico y el clima, así que toma nota.
0: A vuelta de rueda.
3: Oye, considera que sigue imposible Avenida del Trabajo desde Rivero y hasta el Eje 1 Norte. Tampoco te conviene la calzada Ignacio Zaragoza desde Telecomunicaciones y hasta el viaducto Río de la Piedad.
0: Lento.
3: Por el viaducto Miguel Alemán entre la calzada de Tlalpan y hasta Insurgentes. Periférico en la misma condición desde Gustavo Vaz y hasta la calzada San Esteban.
0: Ligera carga.
3: Por Avenida Jardín desde el Eje 3 Norte, Avenida Cuitláhuac y hasta el circuito interior.
0: Muy rápido.
3: Y mejor aprovechen cambio que Aquiles Cerdán ahorita no lleva nada de tráfico desde Avenida Tezozómoc y hasta la calzada México-Tacuba. Igual te conviene Avenida Jesús Reyes Heroles desde Mario Colín y hasta Maravillas.
0: Clima.
3: Tenemos en la temperatura 21 grados y esperamos alcanzar una máxima de 24 grados. Soy Andrea, sigue escuchando 106.5 Mix, 80s, 90s y más.
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5: Y Lalito González, tenemos ahora animación con Gungo y los juegos cavernícolas. De los creadores estoy viendo de Huevo Cartoon.
6: Exactamente, de los Iba Palacio.
5: Esas caricaturas, sí, por supuesto.
6: Bueno, imagínate, hace más de 20 años, ¿no? Que perdíamos internet cuando teníamos todos Lentium.
5: No sabía que había pasado tanto tiempo.
6: Y era en aquellos tiempos cuando veíamos a los huevos poetas sí. Que estaban todos borrachos.
5: Exacto.
6: Está increíble.
5: Buenísimo.
6: Lo podría reproducir, pero van a decir ustedes que yo soy borracho y no.
5: No lo es. No, de verdad no.
6: Pero nos divertimos mucho. Tuvieron tanto éxito en YouTube que después hicieron sus películas, las películas de los huevos y la del pollo y la del tocino y no sé qué tanto, de las más exitosas que hemos tenido en México. Y ahorita reflexionábamos, ¿no, Charito? De cómo en México es muy difícil hacer cine animado.
5: Así es.
6: Ha habido muy pocas casas de estudio, entre ellas, por supuesto, Huevo Cartoon, estaban Anima Studios también. Y bueno, ellos le han dado con todo y saben que tienen entonces en la mano la posibilidad de demostrar que en México también se puede hacer muy buen cine animado. Es más, no lo digo yo, lo dice Joaquín Cosío, porque en esta película hay mucho talento de doblaje. Está lo mismo, por ejemplo, Silvia Navarro, actriz que conocen en televisión, en teatro, Joaquín Cosío, el Cochiloco, y personas que también se han dedicado siempre al doblaje, como por ejemplo Humberto Vélez.
5: Ah, es Homero Simpson.
6: Que es Homero Simpson, por supuesto. Vamos a escuchar qué es lo que nos cuenta Joaquín Cosío.
7: Pocas diferencias, en realidad no tiene nada que pedirle a una producción norteamericana, es decir, nuestra circunstancia es exactamente la misma, una película muy bien lograda, personajes muy bien articulados y a los que había que prestarles pues nuestra intención, nuestra voz. Es una producción de primera, en todo sentido, ¿no? No solamente por el casting que tiene.
5: Oye, qué vozarrón.
6: Sí,
5: qué
6: es maravilla. Inconfundible, ¿no? Sabes que está hablando Joaquín Cosío.
5: Así es.
6: Oigan, y nada más les digo, Gungo es el protagonista, es un cavernícola. Y entonces, ¿por qué se llaman los juegos cavernícolas? Porque él es el peor, digamos, el más flojo es Gungo. Gungo es el hijo del líder de la tribu. Y entonces él tendría que quedarse como el nuevo jefe, pero no sabe hacer nada, Charito.
5: Es flojón.
6: Y es muy flojo. Tendrá que demostrar sus habilidades, pues muy a regañadientes, pero vamos a verlo. Se llama Gungo y los juegos cavernícolas. Película de animación mexicana, y eso, como dijo Joaquín Cosío, hay que destacarlo.
5: Y ese estreno este fin de semana, tenemos más, pero antes música en 106.5 Mix.

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4: Un clasicazo de 1979. Nació mientras Rick Davies y Roger Hodgson pasaban unas, pues digamos, largas temporadas de gira. Entonces la letra habla precisamente de esas despedidas que son inevitables, que ocurren cuando la vida te obliga a estar siempre en movimiento, pero pues también de la emoción de conocer a nuevas personas, comenzar nuevas etapas en tu vida. Roger Hodgson dice que la canción refleja la vida del músico, de los artistas en realidad, porque decir adiós constantemente a ciudades, amigos y experiencias para seguir adelante con su siguiente destino, pues es parte de lo que les toca vivir a ellos cuando andan de gira. No sé si se acuerdan, pero esta canción también aparece en el soundtrack de una película que a mí me encanta, que se llama Magnolia, es de 1999, se la recomiendo muchísimo. Fue dirigida por Paul Thomas Anderson y protagonizada por Tom Cruise. Se llama Goodbye Stranger y es Supertramp en 106.5 Mix.

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3: Sigue disfrutando de tu camino. ¿Qué tal? Para mí es un gusto estar acompañándote. Vamos por toda la información del tráfico y el clima.
0: Muy rápido.
3: Ahora te platico de las buenas opciones. Y es que justo el circuito interior está libre desde Viaducto Río de la Piedad y hasta el Eje 6 Sur. Aquí la Cerdán te conviene desde Avenida Tezozómoc y hasta la Calzada México-Tacuba.
0: Ligera carga.
3: Por Avenida Presidente Juárez entre Ayuntamiento y Avenida Adolfo López Mateos. También Avenida Cuitláhuac, que lleva ligera carga desde la Calzada Camarones y hasta Avenida Ceilán.
0: Lento.
3: Por circunvalación entre Emiliano Zapata y hasta Fray Servando. Periférico sigue lento desde Gustavo Vaz y hasta la Calzada San Esteban.
0: A vuelta de rueda.
3: Ya por periférico desde Mario Colín y hasta Lomas Verdes. Y la Calzada Ignacio Zaragoza sigue imposible desde Calle 3 y hasta Viaducto Río Piedad.
0: Clima.
3: Tenemos 21 grados y esperamos alcanzar una máxima de 24 grados. Soy Andrea, sigue en la 106.5 Mix, 80s, 90s y más.
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4: Bueno, esto pertenece a una comedia que a mí me pareció muy divertida. Se llama Zoolander, protagonizada por Ben Stiller y Owen Wilson. Y uno de ellos es un modelo que ya está perdiendo popularidad. Llega una nueva estrella, entonces, en medio de una crisis que está sufriendo de manera muy superficial, lo manipulan para participar sin saberlo en un plan para asesinar al primer ministro de Malasia. De verdad está muy divertida y habla de la superficialidad del mundo del modelaje, sobre todo en Estados Unidos. La canción aparece, esta que les traigo a continuación, cuando Derek y sus amigos modelos van a una gasolinería y empiezan a rociarse con gasolina mientras suena de fondo esto que vamos a escuchar a continuación y que se llama Wake Me Up Before You Go Go, The One, para la película Zoolander en 106.5 Mix.

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5: Y mi queridísimo Lalito González. Y traemos el estreno de una serie que se llama Mal de Amores, basada en un libro que a mí me gustó muchísimo. Es una de mis autoras preferidas, Ángeles Mastretta. Ella escribió también Arráncame la Vida, que es verdaderamente maravillosa. Y a veces yo he sentido que las películas no le hacen justicia a sus novelas, pero me invitaron al estreno del primer capítulo Netflix y sinceramente me impresionó.
6: Gratamente sorprendida.
5: Muchísimo. Sí. Por la producción que se están aventando. Es de época, la revolución 1910, y sigue contando tú, mi querido Lalito.
6: Y la historia por sí misma, ¿no? La historia, claro, de Emilia Sauri, que es esta mujer adelantada a su época, dirían muchos.
5: Sin duda.
6: Porque, ajá, es una mujer, imagínense, estamos previo a la revolución, donde las mujeres no podían entrar a la universidad. Uh-huh. Y donde entonces ella tenía ese gran impulso de estudiar medicina. Uh-huh. Y decía, no puedo entrar, o sea, ni siquiera me dejan agarrar un libro, ¿no? Uh-huh. Y entonces, aparte de esto, de que ella quiere ser una mujer científica para esos ayeres, que yo sé que a lo mejor muchos dirán, ¿cómo? Sí, es que, uh-huh, antes de la revolución no se
5: sin
6: podía.
5: Sin duda, no, sí, claro.
6: Y además de esto, una mujer que se enamora de dos hombres a la vez, el escándalo, ¿no? Uh-huh. Por un lado, el amor de toda su vida, uh-huh, pero que también vive siempre en la incertidumbre, porque este cuate es muy revolucionario, entonces se va.
5: Exactamente, es un activista, podríamos decir.
6: Uh-huh. Y por el otro lado, el hombre científico, ¿no? Que, uh-huh, es el que la invita, el que entiende su pasión y dice, claro, es que...
5: ¿Es un doctor?
6: Uh-huh. ¿De quién voy a elegir si los, uh-huh, dos me encantan, ¿no? Ajá. Uh-huh. Justo es lo que vamos a ver aquí en Mal de Amores. Platiqué con todo el elenco, prácticamente el elenco principal, que aparte es increíble, ¿no?
5: Oye, la chava que protagoniza la película,
6: Renata Vaca, la serie.
5: Guapísima, sí, me encantó su actuación, divina ella.
6: Sí, Renata Vaca, que inclusive ha estado en el cine hollywoodense. Iván Amozurrutia, por ejemplo, que está allí también, ¿no? Y está Daniel Cuenca. Entonces, bueno, vamos a escuchar justamente a Renata Vaca, qué es lo que habla sobre esta serie, porque dice, la gran enseñanza es esta.
7: Algo que me gusta mucho es que estos personajes son intensos y apasionados. Creo que la enfermedad de nuestras generaciones es la tibieza. O sea, de pronto, uh-huh, como que veo esta historia, es como, aman profundamente y si quieren algo, van a por ello.
8: Sí, es amor.

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3: Amigos de Mix, ¿qué tal? Para mí es un gusto estar acompañándolos. Ya casi me despido, pero no sin antes presentarles una hora más de información vial, así que tomen nota.
0: Accidente.
3: Es por eso que encontrarás servicios de emergencia en el circuito interior a la altura de Ciprés en dirección a Avenida Jardín, así que te pido conduzcas con mucho cuidado.
0: A vuelta de rueda.
3: Justo ahorita así encontrarás José Vasconcelos entre Constituyentes y hasta Benjamín Franklin. Sigue Imposible Periférico desde Mario Colín y hasta Lomas Verdes.
0: Lento.
3: Ya por Circunvalación desde Emiliano Zapata y hasta Fray Servando.
0: Ligera carga.
3: En Avenida Jardín, solo si partes de Avenida Cuitláhuac y te diriges al circuito interior.
0: Muy rápido.
3: Y mejor aprovecha que ahorita Avenida Ceilán está libre desde Poniente 152 y hasta el Norte 45.
0: Clima.
3: Tenemos en la temperatura 23 grados. 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
2: Canción de 1980 que podría ser un clásico, escrito por Barry, Robin y Maurice Gibb de los Bee Gees, especialmente para esta cantante neoyorquina que también es actriz, productora, y forma parte de un álbum que lleva el mismo nombre. Fue el más vendido en toda su carrera. Fue un acierto porque en sus tiempos libres también producían a otros artistas, estos cantantes británicos y productores, y ella les pidió que hicieran algo y sinceramente quedó sensacional. Y como les digo, de lo más exitoso que tuvo en cuanto al mundo de la música es esto que vamos a escuchar, que se llama Guilty. Son Barbra Streisand y Barry Gibb aquí en 106.5 Mix.

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4: Y mi queridísimo Lalito González, y tenemos un estreno más en plataformas digitales, se llama Mayday. Mayday, Mayday. Mayday. ¿Lo dicen así en los aviones o en dónde?
5: Justo es una señal de auxilio, como un claro. SOS. Ajá. Digamos, no tiene como esta traducción, pero hacia ajá. Eso va. Claro. Y todo tiene que ver justamente con el
4: Houston,
5: personaje principal.
4: Houston, we have
5: principal.
4: A problem, más o menos.
5: Así. Sí, ajá. También. Ya sabes que hay muchas formas de pedir auxilio, ¿no? Lo ajá. Importante es siempre ayudar. Ajá. Pero justo tiene que ver, te decía, todo ajá. Con el personaje principal, que es interpretado por Ryan Reynolds.
4: Ajá.
5: El otro personaje principal es interpretado por Kenneth Branagh. Y bueno, todo esto se va a la Guerra Fría. Ajá. Te decía que tiene que ver con una señal de auxilio, porque Ryan Reynolds es un agente llamado Troy el Asesino Kelly.
4: Ajá.
5: Y él tiene la intención de ir a un rescate ajá. A la Guerra Fría. E imagínate, ahondarse allí en los terrenos rusos, y tú sabes todo lo que hay contra Estados Unidos y Rusia. Y todo sale mal. Pero se encuentra con el personaje de Kenneth Branagh, que es un ruso que ama la cultura estadounidense, y entonces a partir de allí lo que empieza siendo un thriller de espías se convierte, ya sabes, las películas de Ryan Reynolds es persecución, hay peleas, hay explosiones, hay chiste, hay humor negro, ese tipo de películas que combina muchos géneros que termina con un muy buen sabor de boca. Con decirles también, a ver, a Ryan Reynolds lo conocemos muy bien como Deadpool.
4: Ajá.
5: Bueno, pues esta película es de los mismos productores de Deadpool y Wolverine, entonces ya sabes toda la onda
4: garantía.
5: Que tiene.
4: Ajá.
5: ¿Dónde se encuentra Mayday? En Apple TV Plus para este fin de semana.
4: Pues muchísimas gracias, mi querido Lalito González, por toda esta información.
5: Vámonos al cine, Charito.
4: Vámonos al cine y escuchar música en 106.5 Mix.

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2: Amigos de Mix, me dio muchísimo gusto acompañarlos en su camino. Sigan pasando un increíble fin de semana. Me despido con toda la información.
0: Aviso.
2: Hay que recordar que el próximo 19 de septiembre se llevará a cabo el segundo simulacro nacional 2026 en punto de las 12 horas, por lo que se activará la alerta sísmica en la Ciudad de México. Esto para que no te tome por sorpresa. Y ahora sí, vayamos a la información de las calles.
0: Muy rápido.
2: Mejor aprovecha que ahorita Francisco del Paso y Troncoso va libre desde el eje 4 sur y hasta el eje 6 sur. Te conviene aquí la Cerdán entre Tezozómoc y la calzada México-Tacuba.
0: Ligera carga.
2: Por Avenida Jardín desde Avenida Cuitláhuac y hasta el circuito interior.
0: Lento.
2: Ya por Paseo de la Reforma desde el eje 1 poniente y hasta el eje 1 norte.
0: A vuelta de rueda.
2: Si puedes, mejor evita José Vasconcelos porque sigue imposible desde Constituyentes y hasta Benjamín Franklin.
0: Clima.
2: 23 grados. 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
1: Muchísimas gracias a todos ustedes por habernos acompañado. Gracias a mi Quique, que ha estado en los controles. Fernanda Curia en la producción. Yo soy Charo Fernández y los espero mañana en punto de las 10 de la mañana. Ustedes a continuación se quedan con Luisa Carrandi. Pásenla muy bien.

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2: Muy buenas tardes, feliz sábado ya. Gracias por estar con nosotros. Soy Luisa Carrandi, no estoy sola, porque Sarita está en la producción y Osmar está en los controles. No olviden que si necesitan algo, nos pueden mandar un mensajito de voz a través del talkback de iHeartRadio. Tenemos nueva aplicación de iHeartRadio, bájenla y pues ahí está el botón de talkback para que nos manden sus audios si necesitan algo. Soy Luisa Carrandi, escuchen 106.5.

0: 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David Byrne, que fuera vocalista de Talking Heads, escribió una canción que está interesantísima para un nuevo documental sobre Elon Musk. Van a ver por qué les digo esto. Está dirigido por Alex Gibney y lo curioso es que la letra de Let Me Sell You a Dream, déjame venderte un sueño, está formada únicamente por frases que el propio Elon Musk ha dicho en entrevistas y declaraciones públicas. Que nada más agarró los cachitos de las declaraciones y con eso formó la letra de una canción. Byrne explicó que buscó algunas de las frases más llamativas del el empresario y decidió convertirlas en letras sin agregar comentarios propios. El documental, que tendrá una duración de casi 4 horas, llegará a los cines el 16 de octubre. Elon Musk, como pues comprenderán, ya lo ha criticado, lo ha calificado como un ataque en su contra. El director, Alex Gibney, celebró la participación de Byrne y dijo que el músico encontró una forma especial de expresar la idea de la película. La canción, de hecho, podría competir por un Oscar y si gana, sería el segundo premio que gana Byrne de la Academia, porque ya fue reconocido en 1987 por la música del último emperador. David Byrne sigue con otros proyectos, entre ellos una película de esta gira que trae a México este fin de semana, Who is the Sky? Y si van a ir, váyanse guapos porque está siendo grabada en formato de 70 milímetros. Soy Luisa Carrandi, escuchan 106.5 Mix.
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4: Hola, hola, ¿qué tal? Es un gusto acompañar tu camino. Vamos con más.
1: Tráfico lento.
4: Toma nota porque el avance ya se complica en Zaragoza, desde Batallón Zacapuaxtla hasta República Federal. Circuito interior con mucho tráfico entre Tiers y Eje 1 Norte. En Constituyentes tenemos muchísimo tráfico entre Avenida de las Torres y Prolongación Paseo de la Reforma.
1: Ligera carga.
4: En Marina Nacional, desde Circuito Interior hasta Mariano Escobedo. Si circulas por Río San Joaquín, tenemos carga que avanza desde Avenida Lomas de Sotelo hasta Molière.
1: Buen avance.
4: Y con buena circulación, Avenida Oceanía, desde Río Consulado hasta Eje 1 Norte.
1: Clima.
4: Toma nota, tenemos una temperatura de 23 grados. Yo soy Mariela y estás en compañía de 106.5 Mix, 80s, 90s y más.
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1: ¿Qué tal que Ridley Scott le está echando la culpa a Paul Mescal por la respuesta que recibió Gladiador 2? Dijo que el actor no tenía una imagen lo suficientemente masculina para interpretar al protagonista. A ver, ¿quién lo autorizó finalmente? ¿Fue él? ¿Quién lo dirigió? Pues fue él. La película se estrenó en 2024, fue un éxito en taquilla al recaudar alrededor de 462 millones de dólares, aunque por debajo, obviamente, del impacto de la película original del año 2000. Según esto, las críticas de Scott incluso habrían influido en la decisión de reemplazar a Mescal por Jacob Elordi en su siguiente proyecto, The Dog Stars, que tampoco le funcionó. Yo no sé, a mí Jacob Elordi como que todavía me tiene que demostrar que es un buen actor. Y bueno, la situación terminó jugando a favor de Mescal, ya que la nueva película pues tampoco tuvo buenos resultados en taquilla. El actor Paul Mescal sigue una gran carrera en ascenso. Próximamente va a interpretar a Paul McCartney en las películas sobre los... Qué fácil culpar al actor, ¿no? El director. Soy Luisa Carrandi, escuchan 106.5 mil.
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0: 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Jonathan Bailey anunció su salida del musical Sunday in the Park with George. Esta era una obra musical que iba a hacer junto con Ariana Grande. Y bueno, como Ariana Grande decidió abandonar la producción, dijo que él también. Este actor es conocido por su participación en Bridgerton y por compartir pantalla con Ariana en Wicked. Y dijo que lo pensó y lo pensó y lo pensó, pero pues que no lo va a hacer porque pues quiso aprovechar para mostrarle su apoyo a Ariana, a quien llamó una de sus amigas más cercanas. Este musical iba a llegar al West End de Londres en el verano de 2027. Marcaría el reencuentro de Ariana y Bailey sobre el escenario, pero pues ya salieron los dos, están buscando a ver quién los va a reemplazar. Y bueno, hay que recordar que Ariana dijo que cuando termine su gira Eternal Sunshine va a hacer pues una pausa, se tomará un descanso de sus apariciones públicas. Ayer publicó la pobre Ariana, estaba en uno de sus conciertos, creo que en Londres, se cortó el pie, no fue grave, pero sí fue una herida profunda y le pidió perdón a los asistentes porque iba a tener que salir en tenis. Y no iba a usar sus... Son unos tacones, yo no sé cómo puede andar en esos. Parecen zancos. Soy Luisa Carrandi, escuchan 106.5 Mix.
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4: Hola, hola, ¿qué tal? Es un gusto acompañar tu camino. Vamos con más.
1: Accidente.
4: Toma nota porque vamos a encontrar un accidente sobre Avenida Chapultepec. Antes de Niza, con dirección al Eje 2 Poniente Monterrey. Conduce con mucha precaución.
1: Tráfico lento.
4: Se complica Eje 1 Norte entre Reforma y Avenida del Trabajo. San Antonio Abad, complicado entre Eje 3 Sur y 20 de Noviembre. Si circulas por Avenida 608, tenemos avance lento entre Metro Bosque de Aragón y Metro Deportivo Oceanía.
1: Ligera carga.
4: En Avenida Presidente Juárez, desde Avenida Ayuntamiento hasta Adolfo López Mateos. Si circulas por Eje 3 Norte, ¿qué crees? Tenemos carga que avanza desde Calzado de Guadalupe hasta Congreso de la Unión.
1: Buen avance.
4: Y con buena circulación, Francisco del Paso y Troncoso, entre Eje 4 Sur hasta Eje 6 Sur.
1: Clima.
4: El termómetro marca una temperatura de 23 grados y aún esperamos una temperatura máxima de 24 grados. Yo soy Mariela y es un gusto acompañar tu camino a través de 106.5 Mix, 80s, 90s y más.

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0: 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El aeropuerto internacional de Nashville podría llevar el nombre de Dolly Parton, luego de que una petición para rendirle homenaje superara las 168,000 firmas. Esta propuesta recibió el apoyo del gobernador de Tennessee, Bill Lee, quien consideró apropiado que el lugar que recibe a visitantes de todo el mundo, pues lleve el nombre de una de las figuras más queridas del estado. El alcalde de Nashville, Freddie O'Connell, también respaldó la idea y propuso que el aeropuerto se llame Dolly Parton International Airport. Esta propuesta va a ser discutida oficialmente el próximo 17 de septiembre. El homenaje llega pocos días después de la muerte de la cantante, quien falleció a los 80 años el pasado 25 de agosto. Tienen que, pues, platicarlo muy bien, porque hay una cláusula que no puedes ponerle el nombre de alguien fallecido hasta que no cumple 2 años de muerto. Entonces, pues, a ver cuándo se puede llamar. Yo creo que es un hecho que se va a llamar el Dolly Parton International Airport, pero no sabemos cuándo. Soy Luisa Carrandi, escuchan 106.5 Mix.
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4: Hola, ¿qué tal? Es un gusto acompañarte. Vamos con más.
1: Aviso.
4: Te recuerdo que hoy no circulan todos los vehículos con holograma 1 de verificación, terminación de placas y número impar. Tampoco los holograma 2 y foráneos. Holograma 0 y 00 quedan exentos.
1: Tráfico lento.
4: Se complica Zaragoza desde Batallón Zacapuaxtla hasta República Federal. Eje 1 Norte a vuelta de rueda desde Reforma hasta Avenida del Trabajo. Periférico a vuelta de rueda desde Avenida Mario Colín hasta Viveros de Asís.
1: Ligera carga.
4: En Calzada Ermita Iztapalapa desde Año de Juárez hasta Ayuntamiento. Marina Nacional con carga que avanza desde Circuito Interior hasta Mariano Escobedo.
1: Buen avance.
4: Nada nos detiene en Avenida Oceanía desde Río Consulado hasta Eje 1 Norte.

0: Toma nota, tenemos una temperatura de 24 grados. Yo soy Mariela y estás en compañía de 106.5 Mix, 80s, 90s y más.
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0: Shop Boys. Esta es una gran noticia. Se va a llamar A Man from the Future. Está inspirado en la vida y el trabajo del matemático británico Alan Turing. El disco va a estar listo el próximo 9 de octubre. Contará la historia de Turing a través de 8 capítulos que combinan canciones, música electrónica, arreglos orquestales y partes habladas. La única que no me gustó fue la parte hablada. No puedo con las canciones que tienen partes habladas, pero se ve que va a estar buenísimo. Va a recorrer momentos importantes de su vida, desde sus sueños de estudiante y su interés por las matemáticas hasta su trabajo durante la Segunda Guerra Mundial para descifrar los mensajes de la máquina Enigma. Ya hay una película de esto, ¿no? También hablará de sus ideas sobre las computadoras y la inteligencia artificial, así como los últimos años de su vida cuando fue juzgado y condenado por su homosexualidad. Una gran película, de verdad. El proyecto fue creado por Neil Tennant, Chris Lowe, junto al escritor Edward Hodges, autor de la biografía Alan Turing de Enigma. Los Pet Shop Boys explicaron que su intención es hacer un homenaje musical a un hombre que hizo grandes aportes a su país y al mundo, pero que fue castigado por su orientación sexual. La obra fue escrita originalmente en 2012 y presentada en 2014 con la BBC Concert Orchestra. Y bueno, pues ahora este dúo retomó, agregó más sonidos electrónicos y cambió parte de la música. Además, el último tema incluirá un fragmento del discurso del ex primer ministro británico Gordon Brown, que dio en 2009 para reconocer el trabajo de Turing y pedir perdón por el trato que recibió. Exacto, su trabajo hizo que pues se salvaran miles y miles y miles y miles y miles de vidas, y a él lo condenan solo por su orientación sexual. Muy mal. Soy Luisa Carrandi, escuchan 106.5 Mix.
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0: 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Billy Ray Cyrus reaccionó con mucho cariño a la decisión de su hija Miley Cyrus de dejar de usar su apellido y presentarse únicamente como Miley. Dijo que siempre le ha dicho así, Miley. Y dijo que está de acuerdo con ese cambio. Incluso recordó que él mismo fue conocido como Cyrus antes de lanzar Achy Breaky Heart en 1992. Para Billy Ray, usar solo su nombre es un paso natural para un artista de su nivel, comparándola con figuras como Cher, Elvis Presley, Prince y Dolly Parton, quien fue madrina de Miley. El cambio llega junto con el anuncio de Bass Persuades, el décimo álbum de estudio de Miley, que será lanzado el 18 de septiembre y marca su debut con Atlantic Records. Esta cantante también va a hacer dos conciertos especiales en Hollywood Bowl en Los Ángeles. Y bueno, pues por ahora no tiene planes de realizar una gira completa. Ha explicado que salir de gira puede ser difícil para su bienestar personal. Es muy difícil estar de gira, las desveladas, la gente. Y bueno, mientras tanto, su papá dijo que estar emocionado, está muy emocionado por escuchar el nuevo disco. Dijo que la leyenda continúa. Soy Luisa Carrandi, escuchar más.
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4: Hola, ¿qué tal? Estoy de regreso con más información, así que tome nota.
1: Aviso.
4: Por manifestantes se encuentran cerrada la circulación de la calle Doctor Mora, entre Avenida Juárez y Avenida Hidalgo. Tómelo en cuenta.
1: Tráfico lento.
4: Por otro lado, te comparto que el avance ya se complica en Avenida Lomas Verde, desde vía Adolfo López Mateos hasta Periférico. Insurgentes, complicado entre Poniente 116 y Calzada Ticomán. En Gustavo Vaz tenemos avance lento desde Viveros de Asís hasta Periférico.
1: Ligera carga.
4: Solo si circulas por Avenida Centenario, desde Río de los Remedios hasta Calzada San Juan de Aragón. Eduardo Molina con un poco de carga desde Oriente 157 hasta Calzada Ignacio Zaragoza.
1: Buen avance.
4: Y con buena circulación Avenida Ceilán desde Poniente 152 hasta Norte 45.
1: Clima.
4: El termómetro marca una temperatura de 24 grados. Yo soy Mariela y estás en compañía de 106.5 Mix, 80s, 90s y más.
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0: 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Elliot Page reconoció que a pesar de haber recibido buenos comentarios por su actuación en The Odyssey, no ha recibido muchas ofertas para nuevos proyectos. El actor contó que todavía no tiene otro trabajo confirmado y hasta bromeó con que si alguien quiere llamarlo, está disponible. Page explicó que le gustaría seguir trabajando en buenos proyectos y que está pensando en acercarse de manera más directa a algunos cineastas para buscar nuevas oportunidades. Anda buscando trabajo. Su participación en la película de Christopher Nolan fue especialmente comentada, ya que antes de su estreno hubo críticas en redes sociales por su elección para el elenco. Sin embargo, una vez que llegó a los cines, su interpretación del soldado griego Sinón fue muy bien recibida y hasta se ha hablado de una posible nominación al Oscar. Fue una participación muy, muy pequeñita. Page también aseguró que ahora se siente más cómodo que nunca como actor y cree que podría hacer algunos de sus mejores trabajos próximamente. Soy Luz Acarrandi, escuchan 106.5.
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4: Hola, hola, ¿qué tal? Es un gusto acompañar tu camino. Vamos con más.
1: Aviso.
4: No lo olvides, continúa reducción de carriles en el eje central a la altura de Fray Servando en la colonia Centro, Alcaldía Cuauhtémoc. Esto por manifestantes a la altura de 5 de mayo. Su alternativa, Congreso de la Unión y Avenida Insurgentes.
1: Tráfico lento.
4: Se complica la circulación en Calzada Misterios desde Victoria hasta Eje 2 Norte Manuel González. Insurgentes con mucho tráfico entre Poniente 116 y Calzada Ticomán. En Calzada Camarones tenemos avance lento, desde Aquiles Cerdán hasta Calzada de los Gallos.
1: Ligera carga.
4: En Avenida Tezozómoc entre Aquiles Cerdán y 5 de mayo. Eduardo Molina con carga desde Oriente 157 hasta Calzada Ignacio Zaragoza.
1: Buen avance.
4: Y nada nos detiene en Calzada México-Tacuba desde Circuito Interior hasta Ferrocarril de Cuernavaca.
1: Clima.
4: El termómetro marca una temperatura de 24 grados. Yo soy Mariela y estás en compañía de 106.5 Mix, 80s, 90s y más.

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0: 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Resulta que la exposición John Galliano Horizons, que el Metropolitan Museum de Nueva York tenía prevista para 2027, fue cancelada en medio de una nueva polémica alrededor del diseñador. Galliano, quien dirigió Dior y más tarde tuvo una exitosa etapa frente a la alta costura en Maison Margiela, explicó que tomó la decisión después de reflexionar sobre el escándalo que protagonizó en 2011, cuando realizó comentarios antisemitas y racistas en París mientras estaba bajo los efectos del alcohol. El diseñador fue condenado por un tribunal francés y despedido de Dior. Aunque Galliano presentó la suspensión como una decisión tomada de común acuerdo con el museo, la noticia llega después de que integrantes de la comunidad judía y algunos importantes donantes del Met expresaran su rechazo a la exposición e incluso amenazaran con retirar su apoyo económico. La cancelación vuelve a poner sobre la mesa una pregunta difícil para el mundo de la moda. ¿Se puede separar la obra de un artista de sus acciones y declaraciones? Galliano ha seguido trabajando después de aquel episodio. Recientemente fue contratado por otra marca para una colaboración creativa de 2 años, por lo que su carrera está lejos de haber terminado. El caso también recuerda otras polémicas dentro de la industria, como las relacionadas con figuras como Coco Chanel y Karl Lagerfeld, cuyos comportamientos y declaraciones también han sido cuestionados. La decisión del Met muestra que para una institución cultural reconocer el talento de un creador no siempre significa estar dispuesto a ignorar su pasado. Esto, ¿no? En términos comunes es la Met Gala, que siempre se hace en mayo, en donde tienen una fiesta en honor a algo o tienen una temática. Este año, bueno, el próximo año, el 2027, iba a ser ¿no? en honor a John Galliano, y ya no va a ser esa la temática. No sabemos cuál va a ser la temática nueva, pero por lo pronto, John Galliano cancelado. Soy Luisa Carrandi, escuchan 106.5.
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4: Hola, ¿qué tal? Es un gusto acompañar tu camino. Vamos con más.
1: Reducción de carriles.
4: En eje central a la altura de Fray Servando, en la colonia Centro, Alcaldía Cuauhtémoc, por manifestantes a la altura de 5 de mayo. Tu alternativa, Congreso de la Unión y Avenida Insurgentes.
1: Manifestantes.
4: También te comparto que manifestantes continúan con el cierre a la circulación sobre eje central a la altura de Avenida 5 de mayo.
1: Tráfico lento.
4: Mientras tanto, se complica Ejército Nacional entre Mariano Escobedo y Circuito Bicentenario. Observatorio con intensa carga desde Avenida Jalisco hasta Constituyentes. Lento Avenida Politécnico Nacional desde eje central hasta Montevideo.
1: Ligera carga.
4: En Eduardo Molina, desde Oriente 157 hasta Calzada Ignacio Zaragoza. En Horacio tenemos carga desde Mariano Escobedo hasta Boulevard Manuel Ávila Camacho.
1: Buen avance.
4: Y con buena circulación periférico entre la autopista Peñón Texcoco hasta Avenida Central.
1: Clima.
4: Toma nota, el termómetro marca una temperatura de 24 grados. Yo soy Mariela y estás en compañía de 106.5 Mix, 80s, 90s y más.
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Pues ya nos vamos, casi son las 4 de la tarde en la Ciudad de México. Ojalá que sigan disfrutando de este increíble fin de semana. Gracias, Sarita, por haber estado en la producción. Gracias, Osmar, por haber estado en los controles. Soy Luisa Carrandi, que todos los seres sean felices.

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2: Les damos la bienvenida a toda la audiencia que nos escucha dentro de Old School. Este es nuestro programa número 71 y vamos a hacer algo dramáticamente diferente a todas las emisiones que ustedes han escuchado con anterioridad. Mi querido socio Mario Lafontaine, bienvenido, te noto contento, feliz, lleno de alegría, de adrenalina. Estás entrando en un mood hasta psicótico.
3: Estoy absolutamente feliz, mejor que Navidad, mejor que mi cumpleaños, mejor que el Año Nuevo, mejor que el sexo, mejor que comprar discos, porque va a ser un programa en el cual vamos a escuchar solamente covers aplicados a todas nuestras secciones, querido socio.
2: Totalmente, este programa se llama Old School Revelaciones, y a lo que nos vamos simplemente a enfocar es que ustedes sepan cómo una playa de una gama de artistas de origen latinoamericano tomaron todas estas canciones para crear su popularidad durante la década de los 80. Empezamos con el rey del plagio, este señor que yo no puedo decir su nombre, mi querido socio, pero tú sí, y que motiva mucho a las señoras, hace que las damas suden, o algunos hombres también, y es considerado uno de los grandes cantantes de nuestro tiempo.
3: Yo también lo tengo aborrecido, pero bueno, aquí el señor Juan Carlos Calderón se encargó de hacer la adaptación de una canción que marcaba el regreso, bueno, más bien la entrada de los Jackson a otra disquera. Dejaron Motown para entrar a Epic, y es de un disco muy importante de ellos que se llama Destiny. Pero pocos saben y todo el mundo la asocia con que es uno de los grandes temas y de los grandes hitos de Luis Miguel. Hazme favor.
2: Qué barbaridad. Con un poco de asco he de presentar esta canción, pero vamos a escuchar la versión original de esta gran melodía que se llama Don't Blame It on the Boogie
3: con The Jacksons.

0: Pues eso es, socio, Don't Blame It on the Boogie. Y ahí está toda la gente en las bodas, en las fiestas, en eventos de índole, de cotorreo. Ahí así es una estúpida coreografía al ritmo de esta canción.
1: Exactamente, eso te iba a decir. La coreo es lo peor de esta pieza, porque no tiene nada que ver con la letra. Y lo de lluvia, playa, sol, es una cosa ridícula, que tiene más que ver con el concepto de este cantante, que pues sí, sí es muy vendedor, sí fue una estrella muy grande, pero está en plena decadencia.
0: Señores, señoras, ya vieron ustedes, la primera revelación es esta, Don't Blame It on the Boogie. Y luego viene, mi socio, una canción que fue originalmente grabada en 1986. Esta pertenece al movimiento del High Energy y fue grabada en francés, ya que estamos hablando de un artista que se llamaba Desirlé.
1: Exactamente, un artista bastante sui generis, porque fíjate que esta mujer tenía un look muy andrógino. De hecho, yo al principio pensé que era drag queen, después ya leyendo me enteré que sí era mujer. Sigue haciendo discos, es una estrella importante, sobre todo de la vida nocturna en Francia, pero aquí en México la versión que

0: Te siglé con Voyage. Voyage, esta canción que conocimos en la voz de Alan y los Magnetos, en un video que se hizo, ¿te acuerdas? En la, en el Hotel de México,
1: no me acuerdo,
0: en la parte de arriba.
1: No me acuerdo, mi mente no tiene eso registrado.
0: Se era disque una gran producción de Benny Corrales, era allá arriba del Hotel de México esto, y salen los otros haciendo su coreografía aérea, como de los que dan señales en el, cuando van arrancando los aviones. Una cosa espeluznante.
1: Este es solo el comienzo de Old School Revelaciones, donde vamos a conocer a todo lo largo y ancho de este programa las canciones, las versiones originales que hicieron de las leyendas del pop, ahí de las basuras del pop latinoamericano también, cosas muy grandes en nuestro continente, porque esto es Old School The Mix
0: y iHeartRadio, y regresamos con el túnel del tiempo, van a ver qué cosas.
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5: Hola, ¿qué tal? Es un gusto acompañar tu camino. Vamos con más.
2: Choque.
5: Está afectando el avance de Periférico a la altura de Ingenieros Militares con dirección a Lomas Verdes. Tómalo en cuenta.
2: Tráfico lento.
5: Se complica la circulación de Calzada de Tlalpan desde Eje 6 Sur hasta Calzada Tasqueña. Circuito interior complicado entre Municipio Libre y Calzada de Tlalpan. Lento bulevar Puerto Aéreo desde Fray Servando hasta el Aeropuerto Internacional de la Ciudad de México.
2: Ligera carga.
5: En Avenida Jardín desde

0: Antonio Valeriano hasta Eje 3 Norte. Eduardo Molina con carga desde Oriente 157 hasta Calzada Ignacio Zaragoza.
1: Buen avance.
0: Y con buena circulación la autopista Peñón Texcoco desde Periférico hasta el Circuito Exterior Mexiquense.
1: Clima.
0: El termómetro marca una temperatura de 24 grados. Yo soy Mariela y estás en compañía de 106.5 Mix, 80s, 90s y más.
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13: Estamos emergiendo de este túnel del tiempo dentro de Old School Revelaciones, donde les estamos dando a conocer a ustedes las grandes versiones originales que después se convirtieron en éxitos de los fenómenos pop de los latinos en la década de los 80. Mi socio, estamos entrando en 1983.
14: Exactamente, la época en que estaba fuertísima la televisión, sobre todo siempre en domingo, tanto que trajeron a esta artista escocesa que estaba presentando su cuarto álbum. Ella tenía una belleza absoluta, una voz muy interesante, y hizo un disco en español, el disco se llama Todo Me Recuerda a Ti.
13: Que debió haber sido una cosa espantosa ese disco, socio. ¿Por qué? Porque no sé por qué les encantaba hacer las adaptaciones al español.
14: Pues pensaban que iban a triunfar, pero pues la mayoría no les fue bien. Y en este disco venía Teléfono. Y este teléfono fue grabado por Timbiriche para su disco Rock Show, que se llamaba Timbiriche Rock Show, y era el cambio de Timbiriche a entrar a hacer cosas ahora diferentes. En vez de el México de Miguel Bosé, ahora pasaban a hacer a Nena y a otros grupos que estaban disque en el rollo del rock.
13: Señora, recuerde sus años mozos cuando estaba usted esperando a que le marcara el chico con el que salía y se iba luego a patinar. Vamos a escuchar la versión original de Long Distance Love Affair a cargo de Sheena Easton.

0: Imagínate, socio, que estos videos que se dirigían por Pati Juárez y que los producía Luis de Llano, lo grabamos en el restaurante Helens, que no sé si existe todavía, de Plaza
1: Universidad. No, ya no existe, claro, en Raza y Diversidad.
0: Exacto, que era uno así muy drive-in, muy en un tono muy norteamericano, muy agringado.
1: Teóricamente, ¿no? Teóricamente.
0: Sí.
1: Teóricamente, pero se comía pues más o menos bien, entonces de chavito ibas y te echabas las helenetas, ¿te acuerdas?
0: Exacto. Y aquí el video era un split screen de cuatro en donde venían Paulina, Sasha, Mariana y Ali con su teléfono, diciéndole al chavo que llamara, por favor.
1: Bueno, estamos revelando y nos vamos a 1985 con un grupo de un solo éxito que se llamaba Gemini.
0: Exactamente, con una canción importante porque está escrita por los dos hombres de ABBA y la grabó Frida originalmente, pero no tuvo éxito. Sin embargo, esta versión de este dueto Gemini pegó mucho en Europa, jamás llegó por acá. Y aquí muy inteligente el hijo de María Victoria, Alejandro Cepeda, que estaba produciendo a Timbiriche en una faceta en la cual Timbiriche ya nada más era Diego Schwenning, el único miembro original, hace esta canción.
1: Se fue, ya estaba mal y se fue así yendo a pique todo.
0: Y el Timbiriche 12, que tiene una portada que me envidiaría los mismísimos Yes, según ellos en rock progresivo, incluía este tema que aquí se llamó Muriendo Lento.
1: Vamos a escuchar entonces Slowly con Gemini.

0: socio.
1: ¿Qué creo? ¿Sigue la galería del horror?
0: Una versión más terrible que la de Timbiriche.
1: No, yo creo que estaba mejor, ¿no?
0: Bueno, sí, mejor porque finalmente eran músicos. Y Timbiriche eran contratados para que tocaran.
1: Entonces, esto ya le tocó a las señoras que empezaban a ser mamás, ¿no?
0: Exactamente, del
1: y disco. Se motivaban cuando salían los jueves de señoras solas ahí a tomar tequila con Sprite.
0: Exactamente, la imagen de rockero para ellas era justamente este detector del metal creado por Jay de la Cueva y los Moderatos, quienes con Belinda en el 2005 hicieron una nueva versión de Muriéndole.
1: Bueno, ahí está la versión original, ya la escucharon ustedes, y luego nos vamos a una muy buena canción ochentera de 1981, el primer año de la década, con Tony Basil, que salía vestida de porrista y se aventaba toda una coreografía, y ahí están los Chiquinas Plagiarios de Timbiriche otra vez robándose una canción.
0: Exactamente, y vaya que pegó, porque los discos de Timbiriche tenían, especialmente el Rock Show, tenía 5 o 6 sencillos, que cómo no iban a ser sencillos si eran sencillos de otras personas que ya habían triunfado.
1: Eso es lo que yo digo, que eso es no tener perdón de Dios. Siempre el pop mexicano ha recurrido constante y consistentemente a robarse canciones que fueron éxitos en inglés. Entonces, ¿dónde está la originalidad y dónde está el valor artístico? Es inexistente.
0: Exactamente. Pues preguntemos de Matute, pero bueno, por lo pronto, sigamos con esta lista de horrores.
1: Bueno, esto originalmente fue grabado.

0: y este gran éxito de Tony Basil, esta coreógrafa y cantante pop que triunfó por todos lados.
1: Con una canción.
0: Sí, ella era coreógrafa de David Byrne y de otros, entonces tuvo su momento y varios videos importantes de la época dorada de MTV son coreografiados por esta chica.
1: Y siguiendo con estas canciones que fueron adaptadas al español, que realmente son plagios de canciones grabadas en Estados Unidos o también en Inglaterra, nos vamos a una obra muy importante de los años 70 que se llamaba The Rocky Horror Picture Show.
0: Exactamente, esta obra creada por Richard O'Brien, que fue primero un off-Broadway, estos espectáculos que no pretendían llegar a las grandes ligas, pero que triunfó de tal forma que sí lo hizo, y aún más cuando se hizo la versión en cine en el 75. De ahí sale Meat Loaf, Susan Sarandon en una de las principales actrices.
1: Y dime tú, socio, ¿qué tiene que ver el Time Warp con el baile del sapo?
0: Bueno, es que Julissa Avellano originalmente la montó en la versión teatral en los años 70 con Gonzalo Vega, con Benny Barra, papá, con ella. Y ahí ella hizo toda la adaptación, igual que Don Luis de Llano Palmer, se dedicaban a hacer adaptaciones como las muchas que hizo para la onda vaselina. Entonces aquí esto hablaba de una trampa del tiempo, el Time Warp originalmente, y ella la convirtió en el baile del sapo.
1: Bueno, y eso hizo también grande a la banda Timbiriche en su momento, mi socio. Cuando eran niños era entendible, ¿no? Que salían allá a los 12, 11 años más o menos, pero luego es patético verlos a los 45, 46 años bailando como idiotas arriba del escenario en el Auditorio Nacional con sus uniformes originales. Me parece muy triste.
0: Exactamente,
1: esta canción,
0: ¿no? Y era una coreografía también bastante kitsch e intencional, de un paso dos para atrás y un paso a la derecha, las caderas girar y las rodillas chuecas.
1: Bueno,
0: tenían que Julissa, pero estaba un poco lejana a la realidad.
1: Es Time Warp o el baile del sapo. 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

0: interpretada por el cast original de la película Rocky Horror Picture Show. Eso fue Time Warp, hecha en México por los del grupo Timbiriche y se llamaba El Baile del Sapo. En Oscur Revelaciones estamos desmintiendo, estamos mostrándoles cuál es la verdad, la realidad de las canciones que fueron grabadas en diferentes idiomas, pero después fueron plagiadas para hacer éxitos en México y en otras latitudes latinoamericanas. Y esta canción, la gente de Old School Socio no se la espera, es el año de 1984.
1: Exactamente, querido socio, porque estamos hablando de la misma empresa, pues bueno, era la única que había, entonces todo era un consorcio de los caprichos que pedía el dueño. Y entre esos caprichos había una canción muy importante de una cantante de pop rock italiana llamada Marina Fiordaliso, que triunfó en su país, pero definitivamente la versión que volvió loco a todo el mundo, fíjate, es una canción que entre los compositores está Zucchero. Ajá. Zucchero es parte de los compositores de esta pieza.
0: Que Zucchero le hizo prácticamente los primeros éxitos internacionales a Emmanuel también.
1: Exactamente. Y bueno, aquí se hizo conocida por la hermosa dama de pelo largo que conducía y que logró un primer lugar internacional con esta canción que se llama
0: Daniela Romo, socio.
1: Exacto, mi Dani, que es... hasta shampoo había. Yo todavía uso mi shampoo Daniela Romo.
0: La canción favorita de las señoras ebrias que están en un karaoke en jueves en la noche, justo sin saber qué hacer porque están enfrente del alcoholímetro, socio, y están atrapadas hasta las 6 de la mañana. Non voglio mica la luna, o lo que significa
1: yo no te pido la luna.
0: Fiordaliso.

0: La versión original de Yo no te pido la luna a cargo de Fiordaliso, cuando estamos dentro de Old School, trayendo la realidad, desmintiendo el plagio, y nos vamos con otra canción del rey del plagio.
1: Un clásico de clásicos que también pocos saben que es una canción que no solamente tiene esta versión que es la original, sino hay muchísimas versiones, pero en este caso nos vamos a ir con una cantante británica importantísima, la Barbra Streisand británica, que en el 64 logra un primer lugar con este hit, y años después en los 70s la hacen los Bay City Rollers, después en los 80s la hacen el primer grupo que tuvieron los Eurythmics, que era The Tourist.
0: La hizo Tiffany también.
1: Exactamente, también la hizo Tiffany, y pues el innombrable dijo, de aquí soy, y se hizo un disco de puros covers. Me refiero a Luis Miguel, por supuesto, quien en un disco de covers en donde incluía All By Myself, de Eric Carmen, entre
0: todo,
1: otras canciones.
0: Todo, se roba todo, todas las canciones.
1: Todo, ¿verdad? Todo, desde todo, los primeros todo, discos.
0: Pero y ahí va la señora al pagar millones de pesos en los conciertos.
1: Exactamente.
0: Por ver obra robada, socio. Es como si tuvieras un Picasso y estuviera alterado, ¿no? Dices, este es Picasso. No, no es Picasso, es una basofia, es...
1: Como dijo Jenny Rivera, joyas prestadas.
0: Así es, mi socio, esto es la versión original de I Only Wanna Be With You, Dusty Springfield, y se darán cuenta

0: más, ahora te puedes marchar.
1: Regresamos dentro de Old School Revelaciones. Si ustedes se quieren enterar de las versiones originales que después se plagiaron para hacer éxitos del pop en América Latina, quédense donde están.
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3: Programa número 71 de Old School, dedicado enteramente a las revelaciones para que ustedes conozcan las versiones originales de esas canciones que hicieron populares ciertos grupos versátiles, ciertas cantantes y también algunos intérpretes que se consolidaron en México como íconos del pop.
4: Aunque la mayoría de los que vamos a hablar son prefabricados, pero bueno, qué mejor que comenzar con esta pieza que, fíjate socio, este era un cantante de origen italiano, norteamericano, que pegó muchísimo en los años 60 en Italia, Rocky Roberts, y esta canción fue un hitazo, sonó tremendo. Yo era un niño, yo tenía 4 o 5 años y ya se bailaba, era un poquito la era del twist y de estas cosas, pero después viene una osadía mayor por parte del señor Antonio Berumen, que era el manager. Digamos que había varios productores que tenían sus consorcios de grupos, el de Toño Berumen, el principal era Magneto, después de ahí viene Mercurio, porque quería ponerle puros M.
3: Ese, claro.
4: Luego ya después...
3: Y luego te acuerdas de Cairo y todas Cairo, esas basuras, ¿no?
4: Exacto. Lo único que yo rescato que salió de ahí fue Faye, pero Faye se cosía por sí misma.
3: Bueno, ustedes recordaron un esperpento de película que se llamaba Mi Socio... ¿Cómo se llamaba?
4: Cambiando el Destino, esa, de 1992.
3: Esa porquería. Bueno, y el segundo gran éxito de Magneto, otro cover de ellos que se llamaba Suena Tremendo. Esta es la versión

0: Recordarán ustedes la versión original de este grupo versátil mexicano, el grupo Magneto, mi socio, sonó tremendo. Pero después nos vamos también a un grupo venezolano, socio. Este grupo fue el único exitoso de Venezuela que seguía exactamente la misma fórmula que el rey de todos los grupos de esta faceta, que era Menudo.
1: Exactamente. Y este grupo tuvo una fuerte acogida aquí en México porque hicieron una amistad y hasta hicieron una película con Yuri. Entonces Yuri era la consentida de Raúl Velasco, era un momentazo para Yuri. Hablo de una Yuri adolescente, una Yuri muy muy joven.
0: La que salió con cantando la canción del Pandita, que
1: exactamente,
0: nació, de Togo y Panda, ¿no?

0: ver con ni con los chamos, ni con Yuri, ni con la película, sino con la música High Energy, con la música disco. Es de Frank Farian, que era el productor de Boniem. Y pues bueno, aquí está esto que, a ver qué les parece.
1: Es 1990.

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2: Abriendo los ojos de nuestra audiencia y ampliando su percepción auditiva en Old School 71, estas son las revelaciones. Nos vamos con un rey del cover durante los años 60, mi socio. Él era Roberto Jordán.
3: Así es, este norteño tuvo una gran cadena de éxitos y pasó de la gogó hasta country. Llegó a grabar hasta country cuando supuestamente se puso de moda el country. Y fíjate que esta canción es original de Brenton Wood. Es una canción que marcaba claramente el ritmo gogó. Esto fue americano, la convirtió en un hitazo. Pero también la versión de Roberto Jordán, sobre todo por la traducción y por la métrica de la traducción, que es
2: Es un plagio, socio, es un vil plagio, es lo que es.
3: Pero hasta medio mal escrito.
2: Bueno, esto es Gimme a Little Sign, conocida en México como Dame una señal chiquita.

0: così.
1: Y Roberto Jordán se mantiene vivo, no es una de las, bueno, digamos, unos íconos del pop de los años 60, y también hizo este plagio que le llamó en México El Juego de Simón,
0: que era de una agrupación que era su primer disco dentro de Buda Records, que comenzaba, tenían como figura principal a esta compañía llamada Fruit Gum Company en 1910, y tuvieron varios éxitos también, When We Get Married, pero este fue su éxito que les abrió las puertas de todo el mundo.

0: entonces con la compañía 1910, uno de los primeros éxitos a gogo que Roberto Jordán convirtió en un hitazo.
1: Era 1968 y también del 68, mi socio, tenemos esta gran canción que se asocia con el tremendo verano espantoso que se vivió a raíz de los movimientos estudiantiles a nivel mundial.
0: Exactamente, y era de una banda bastante fresa, eran románticos, se vestían como militares, era Gary Puckett and the Union Gap, tuvieron varios éxitos, pero este fue el más fuerte, y la versión en español corrió a cargo de Johnny Dynamo y Los Leos, quienes también hicieron covers de los Bee Gees, de estos Union Gap, y de otros, hasta Eloise, que era una canción muy comprometedora, también le hicieron cover.

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5: Hola, ¿qué tal? Es un gusto acompañar tu camino. Vamos con más.
0: Aviso.
5: Toma nota porque por el Festival Arre, durante el día en el Autódromo Hermanos Rodríguez, vamos a encontrar afectación vial sobre viaducto Río Piedad y circuito interior. Para evitar el punto, te recomiendo como alternativa Eje 4 Sur, Eje 3 Oriente y Zaragoza.
0: Tráfico lento.
5: Se complica la circulación en viaducto Miguel Alemán desde Insurgentes hasta Calzada de Tlalpan. Lento División del Norte desde Concepción Beistegui hasta viaducto. Eje 5 Norte con avance lento desde Avenida José Loreto Favela hasta Eduardo Molina.
0: Ligera carga.
5: En Calzada Vallejo desde la autopista Naucalpan-Ecatepec hasta Montevideo. Si circulas precisamente por Montevideo, tenemos carga que avanza desde Insurgentes hasta Avenida Ceilán.
0: Clima.
5: El termómetro marca una temperatura de 24 grados. Yo soy Mariela y estás en compañía de 106.5 Mix, 80s, 90s y más.
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2: Dentro de Old School Revelaciones viajamos a 1980, a un trágico 8 de diciembre cuando lamentablemente John Lennon fue asesinado afuera de su edificio de apartamentos El Dakota cuando iba llegando del estudio de grabación y dejó hecho un disco muy importante de donde se extrajo la canción Just Like Starting Over. Pero mi socio, yo te puedo decir algo, el pobre John se hubiera vuelto a morir si hubiera escuchado lo que hizo después Laureano Brizuela con su canción.
3: Así es, querido socio, Laureano Brizuela, llamado el ángel de rock por Luis de Llano, quien llegó a México cargándole las maletas a Ednita Nazario, su entonces pareja, hasta que lo vieron ahí en Televisa y dijeron, ay, aquí tenemos un Gino Vanelli y tenemos a alguien que quiere hacer una estrella, surge su carrera, y bueno, y entre otros atrevimientos tiene este de hacer esta gran canción que llegó al primer lugar en Inglaterra y en Estados Unidos, evidentemente la versión de John Lennon.
2: ¿Y en México cómo le puso, socio?
3: Le puso Enamorándonos.
2: Una porquería, ¿no? De verdad, no. Es no tener perdón de Dios. Pero bueno, ¿hoy quién es Laureano Brizuela? ¿A quién le importa?
3: Pues
2: Si hubiera muerto antes de Diego Verdaguero, después estaba exactamente lo mismo.
3: Sí, misma generación.
2: Esto pertenece al álbum Double Fantasy y es Just Like Starting Over.

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0: Just Like Starting Over, la versión magnífica de John Lennon que destrozara el argentino Laureano Brizuela y que también no entró al botellón por eso, sino lo hizo por evasión de impuestos, ¿te acuerdas?
1: Pues yo lo había metido antes por eso, por evasión de impuestos, pero bueno, el caso es que ya está fuera de onda, ya está en el pasado y esperemos no volver a tocar este tema.
0: Y viene otra gran revelación que nadie espera, mi socio.
1: Exactamente.
0: Venga.
1: Una canción importante porque fue el segundo lugar en el Festival de San Remo en el 81 con la cantante Loretta Goggi.
0: Ajá, bueno, las señoras, los caballeros que quieren también cortejarlas, las invitan a los karaokes, mi socio, eventualmente, a que se deschonguen y canten esta canción que hiciera muy popular Yuri en México con el nombre de La Maldita Primavera.
1: Uno de los éxitos más grandes de la rubia, de la jarocha, está Yuri con esta canción tremenda que se llama La Maldita Primavera. Escuchen la versión original para que vean que fue primero, el gallo o la gallina o el huevo.

0: La voz inmaculada de Loretta Goggi, en donde Yuri pues lo único que hizo fue fusilarse el estilo de interpretar, el tono, absolutamente todo, con Maledetta Primavera, bajo esta cera del amor del piacere.
1: Y fíjate que porca miseria, porque no fue el primer cover que hizo. También cuando ella comenzó a los 14, 15 años, empezó en el programa de Chabelo cantando, hizo You Light Up My Life, fue su primer cover, su primer éxito menor, no fue del tamaño de este, porque este yo me atrevo a decir que fue más famoso inclusive que la versión italiana.
0: Y luego vino uno que no tuvo perdón, mi socio, en los años 90, donde tú trabajaste, tú eres responsable, tú estás vinculado directamente a esa masacre musical.
1: Así es, sucede que pues esperaba después de Timbiriche que una de las, de los solistas se convirtiera en una gran estrella, me refiero al señor Eduardo Capetillo, y vi a Oscar López, que era el creador de Rock en tu Idioma, que produjo todos esos discos, se le ocurrió tomar el cover de este genio tejano maravilloso que amamos, que es Roy Orbison, que tiene un estilo particular para cantar y que no cualquiera puede atreverse. Pues bueno, ya lo había hecho Laureano alguna vez con Muchachita, que era Pretty Woman, y ahora lo hace Capetillo con esta canción que, híjole, yo no me atrevo ni a decir cuál es.
0: ¿Cómo se llamaba, socio? Dinos ya, sácanos de esta tremenda duda.
1: Me Tienes.
0: ¡Qué barbaridad! Es que gracias a Dios no lo podemos poner aquí, ni habría razón para ponerlo dentro de Old School, de 1989, con la producción de Jeff Lynne, el inmaculado Roy Orbison,

0: Yo me asocio.
1: Así es, querido socio.
2: Y pocas personas lo recuerdan, pero alguien que empezó su carrera a finales de los años 60, también grabando covers, fue el ídolo de Clavery Hills, de la colonia Clavería, el príncipe de la canción, José José.
1: Exactamente, se presentaba tocando un tololoche y tenía un cover que se llama Il Mondo, de una canción italiana, pero en su primer álbum del 69 viene Without Her, que era de Nitzon y que la cantaba Herb Albert.
2: En el año de 1980 editó el álbum titulado Lo Pasado Pasado, uno de sus grandes éxitos, cuando todavía se vendían millones de discos en México, pero recurrió al cover, socio, también. Él se encargó de grabar una balada hermosísima de Billy Joel que se llamaba Just the Way You Are.
1: Y vamos a presentarles una versión verdaderamente sublime que hizo Barry White para su disco The Man en 1978, que llegó al primer lugar, o sea que las tres llegaron al primer lugar.
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0: México se recuerda la versión de José José de Te quiero tal como eres tú, mi socio. Pero esta fue una versión que le ganó todavía en popularidad a la original de Billy Joel, Barry White, legendario Just the Way You Are. ¿Cuántas veces no hiciste el amor con esta canción, socio? Más de 100.
1: Muchas,
0: seguramente,
1: querido socio.
0: Claro.
1: Y también es importante decirle a nuestra audiencia que lo italiano funcionó mucho en México. Los cantantes como Mijares, Emanuel, Yuri, Daniela Romo, Rocío Banquels hacían covers de canciones italianas o adaptaciones, y gran parte de los éxitos mexicanos pop de los 80 son italianos, como este que era de Loredana Bertè, una estrella consumada importante en Italia, que estaba presentando su disco Traslocando de 1982, en donde incluía esta canción.
0: Y llegó una dama después, mi querido socio, que se convirtió en adicta a las operaciones, de ahí su apodo de Cirugía Méndez. Era una mujer muy bella, el rostro del Heraldo también de principios de los años 80, y fue la primera en grabar esta canción. Y así después, en los años 90, la tremenda María José se aventó esta versión.
1: Que esa sí es una gran cantante, una versión del 2009. Esta es una tremenda canción que todos conocen. La versión en español se llama No soy una señora, y en italiano se llama Non sono una signora. La fe-

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3: Excelente tarde, amigos de Mix. De regreso a tu camino con más información vial.
0: Aviso.
3: Considera que debido a un incendio de fábrica, servicios de emergencia ya laboran en Colonia Tlanepantla Centro. Esto si tu camino es en el municipio de Tlanepantla, Estado de México. Considéralo y sé paciente. Además, te comparto que después de bloqueo de manifestantes, ya se libera la circulación de calzada Ignacio Zaragoza, a la altura de Puente de la Concordia con dirección a Guelatao.
0: Lento.
3: La circulación en Eje 5 Norte de Avenida José Loreto Favela a la Avenida Eduardo Molina.
0: Ligera carga.
3: Si tu camino es en calzada Camarones, entre Calzada de los Gallos y 22 de Febrero.
0: Buen avance.
3: Sobre Francisco del Paso y Troncoso de Río Churubusco a Canal de Tezontle.
0: Clima.
3: 23 grados. 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No.
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4: Old School número 71, en esta ocasión dedicada a las revelaciones, y nos vamos a 1964, cuando existió en los Estados Unidos un movimiento de agrupaciones femeninas como las Ronettes, como también el grupo de Diana Ross, que eran las Supremes, y este que se llamaba The Dixie Cups.
5: Y fíjate, socio, que aquí en México hizo un cover muy digno, bastante fiel al original, Maite Gaos, que pertenecía a la generación de Julisa, de Angélica María, que fue muy conocida por su éxito Tomás.
4: Grandes señoras, ¿no, mi socio? Grandes sí. Intérpretes, nada bellas, que ver con lo que vimos en los 80 después.
5: Ah, no, bellas, elegantes, innovadoras, y aparte era difícil que hubiera mujeres en el medio, entonces eran de las primeras mujeres que aparecieran en el medio de lo que se consideraba rock and roll todavía.
4: Y después, emergida del programa Chiquilladas, uno de esos pocos talentos que llegó a cantar. Fue la otrora mujer de Manuel Mijares, también llamada Lucero, socio.
5: Exactamente, quien en el 88 hace una versión muy exitosa, pero muy,
4: y muy mala, muy mala.
5: Sí, porque está metida en el tecnopop y en el synthpop, entonces era hecho con pads, con esas baterías electrónicas que sonaban muy feo, un disco muy barato, y pues le salía bien a la empresa, porque era de la disquera de la empresa, hacer un disco con esta señorita que tuvo muchos éxitos.
4: Estamos hablando de Vete con ella, mi socio, que originalmente se llamaba Chapel of Love. Esta es la versión original con The Dixie.

0: con las Dixie Cups. Les recuerdo que hay una versión buenísima en el segundo disco de Bette Midler de los 70s de esta canción, que pues bueno, es para echar lagrimita porque pues se te fue la novia.
1: Estamos hablando de estas canciones que han sido totalmente plagiadas por productores mexicanos que después se las pusieron a estos grupos que no tenían idea ni qué cantaban. Y este es el caso de Timbiriche, mi socio, con esta canción, que es un plagio absolutamente descarado de un clásico de Mike and the Mechanics que se llama All I Need Is a Miracle.
0: Exactamente, viene en el Timbiriche 7, tuvieron ciertos problemas.
1: ¿Tú te sabes todos los discos de Timbiriche de memoria?
0: No, sabes, me lo sé, pero porque comencé a trabajar con ellos desde el 8 y trabajé más de 25 años con Luis de Llano, entonces era parte de la Biblia que tenía que aprender.
1: Perfecto, mi socio. Entonces háblanos de este descarado robo.
0: Pues esta canción era de una etapa en la cual Timbiriche estaban dejando de ser niños para ser un poquito más adultos, meterse un terreno todavía sin llegar a lo que fue el 8, que el 8 ya era más sexoso. Y pertenece a las voces de Mariana, de Sasha, de...
1: Pero tomemos en cuenta que ellos no decidían nada, mis socios. No. Llegaban, les ponían enfrente una letra y la tenían que cantar. Y luego con el autotune, ¿no? Exacto. En ese momento, pues afinaban las voces y lo hacían lo menos peor que podían.
0: Exacto. Y acabo de recordar justamente que en este disco es donde ya no está Sasha, donde comienzan los cambios.
1: Si ustedes se acuerdan de esa canción que decía, tus ojos fueron esa noche un destello de amor, ¿verdad? Así empezaba esto.
0: Sí.
1: Y que se llamaba Si No Es Ahora Será Mañana.
0: Exactamente.
1: Pues esta es la versión original, ¿sus?
0: Pues más bien el plagio, porque es una

0: guitarrista y bajista de esta banda, con la voz de Paul Carrack. Inolvidable esta canción, que después se desvirtuó y se convirtió en una porquería llamada Si No Es Ahora, Será Mañana.
1: Esto marcaba el debut de Mike and the Mechanics y también de Thalía en Timbiriche.
0: Ah, eso sí, esa información yo no me la sabía.
1: Pues es que yo trabajé con ellos, no creas que por otra cosa.
0: Y luego viene uno de los covers más bizarros de todos los tiempos, ¿no?
1: Absolutamente, es una adaptación verdaderamente extraña. Yo tuve algo que ver, porque así lo pidió el director de esa disquera. Querían que Pedro Fernández dejara el regional mexicano.
0: Pero todavía era Pedrito en ese momento.
1: Era,
0: ¿no?
1: Pedrito, exactamente.
0: ¿Y en qué momento se emancipó y pasó de ser un mancebo a un hombre?
1: Pues entre el 83 y 85, más o menos.
0: ¿Qué momento, socio?
1: Bueno, y aquí se hace un disco. Este disco verdaderamente tiene cosas tan absurdas y tan extrañas como The Winner Takes It All de ABBA, que se llama Yo Soy el Perdedor, Te Llevas lo Mejor. Y también esta canción que es grandísima, que es una verdadera osadía tomar una canción tan importante como esta de George Michael, tanto como solista como con Wham, porque se vendió de las dos formas. Y bueno, creo que la letra lo dice todo.
0: Qué cambio artístico, ¿no, mi socio? De venir de hacer una joya como la película de La Mochila Azul, que se hizo en Estados Unidos, a ver, luego después una película de culto que se llamaba Vacaciones del Terror,
1: a hacer un cover que tenía dos títulos además, Absurda Confidencia y Murmullo Inoportuno.
0: No vamos a escucharlo a él, pero sí la versión original de Wham.
1: Careless Whisper.

0: Con esta canción, uno de mis nietos se enamoró. Solo Dios es el supremo creador. De ahí para abajo, todo en el mundo de la música contemporánea es copia o recreación.
1: Por hoy agradecemos que nos hayan acompañado a descubrir tanta verdad. Vivieron con los ojos tapados y cerrados durante años. Hoy cerramos nuestras puertas, pero mañana continuaremos con nuestras lecciones musicales para toda la familia.
0: Este contenido de gran fineza y originalidad ha sido realizado por Explora para toda la cadena Mix y iHeartRadio.
1: Por Diego Piquetín de la Vega y Javi el Sobadillas Moctezuma. Permitan hoy y siempre que la radio los sorprenda. Chao, chao.
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Semana, hoy es 5 de septiembre. ¿Cómo están? Qué gusto saludarlos nuevamente. Soy Radamés Núñez, contigo con buena información, noticias y, como todos los días, la mejor música. A mí me acompañan aquí en la cabina, está en los controles Osmar, en la producción está Rob, ahí en las redes, hijos. Me encuentras en Facebook y en Instagram como Radamés Núñez. Nosotros comenzamos con esto de Bryan Adams. La canción se llama Heaven y suena en 106.5 Mix. 80s, 90s.